0: 19:03, 7:03. Ahora sí, toca ir a la pausa de carácter comercial. Volvemos enseguida con ya nuestro segmento. Detrás de cada canción hay una historia.
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1: Muy bien, aquí estamos entonces.
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1: Así es, las lagunas de Jimbura, sí señor. Un lugar bonito, importante ir a visitar esas lagunas de Jimbura. Yo fui hace algunos meses, pero fui a mal tiempo porque eso estaba terrible, la lluvia. Pero me decía una amiga que hay que ir en verano. Sí, sí, hay que ir cuando esté verano para poder ir con, a pesar que nosotros llegamos a las lagunas, pero hay un lugar que llaman Los Picachos, ¿no? Llegar a la cima, no había como llegar por motivos de que el tiempo no permitía. Ahora dice está verano. Voy a ver si voy en el verano a las lagunas de Jimbura. Mari Jiménez nos está escuchando en Jimbura. Le enviamos un abrazo grandote desde aquí, desde la frecuencia 93.7. Ahora sí, vamos a presentar, detrás de cada canción hay una historia. Te contamos en los siguientes 30 minutos. Me dediqué a perderte, lanzado en el 2004 por Alejandro Fernández, escrita por Leonel García, integrante del grupo Sin Bandera. Fue inicialmente rechazada por otro artista, se convirtió en un éxito rotundo y un desgarrador himno del desamor sobre el arrepentimiento y el descuido de una relación. Detrás de cada canción hay una historia, y esta ha sido la historia de esta canción de Alejandro Fernández. Me dediqué a perderte. 19:11. La radio, el momento, el lugar donde podemos sentirnos a gusto, relajarnos a esta hora de la noche, luego de haber cumplido nuestra jornada de trabajo con la mejor música, que la tenemos aquí en Noches de Bohemia.

Detrás de cada canción hay una historia. La canción Amor Traicionero, grabada en 1974 por la emblemática agrupación venezolana Los Terrícolas, fue compuesta por Armando Ávila. No responde a un evento biográfico o histórico real específico de la banda, sino que la plasma en el dolor universal del desamor, el engaño, la decisión de superar una traición efectiva. Ay, amor traicionero, aquí están Los Terrícolas. 19:16. La radio que te acompaña. Soy Orlando González en Noches de Bohemia. A las 21 horas. Un saludo y un abrazo grande para ustedes.

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1: Muy bien, continuamos, seguimos en esta noche de Bohemia. Detrás de cada canción hay una historia. Te acordarás de mí, del grupo argentino Los Bríos. Es un clásico de la banda romántica y el despecho. Detrás de sus acordes, su letra nostálgica, hay una historia de amor imposible. Recuerdos imborrables. Y la marca indeleble que alguien deja en la vida a otra persona. Entonces aquí está Los Bríos, te acordarás de mí. Fabián Medina. Hola, mi estimado Fabián Medina, un abrazo, saludos.

Qué hermosa esta canción del grupo Los Brillos de Argentina. Te acordarás de mí. Sí, sí, te acordarás de mí. Señoras y señores, aquí estamos en la radio, la frecuencia 93.7. Detrás de cada canción hay una historia. Este segmento que dura hasta las 20:30, ¿ok? La famosa canción Te Prometido del desaparecido ya y fallecido Leo Dan, lanzada en 1969, nació en una triste desilusión de su adolescencia a los 16 años. El cantante estaba muy enamorado de una joven, quien lo invitó a su fiesta de cumpleaños, pero al llegar le presentó a su nuevo novio, rompiéndole el corazón. Qué bárbaro, ¿no? Le invita a la fiesta y luego le invita a su novio. Este es el tema Te Prometido. Detrás de cada canción hay una historia que quizás usted no ha sabido nunca, pero aquí te la has contado. Leo Dan, un abrazo.

Te prometido, sí, sí, te prometido. Una canción con gran clásico de Leo Dan. Y terminamos. Detrás de canción, de cada canción hay una historia. Mientes también, lanzado en el 2003 por el dúo Sin Bandera, integrado por Leonel García y Noel. Es una balada que retrata la dependencia emocional y el autoengaño en una relación destructiva donde la ilusión pesa más que la cruda realidad. Liz, desde Argentina, me pidió esta canción, entonces la ubico. Mientes también, Sin Bandera. Con esta terminamos este segmento. Detrás de cada canción hay una historia.

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0: Ahí estaba el grupo Zagiro con una de esas canciones antiguas, maravillosas, Mi Compañera. 19:42, 7:42. Avanzamos saludando a ustedes.
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0: Muy bien, señoras y señores, aquí estamos en la frecuencia 93.7, la radio que transmite desde el sur del Ecuador. Vamos con más música. No, tenemos el espacio publicitario. Vuelvo enseguida.
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Ahí estaba la canción El Último Beso. En punto las 20 horas, 8 de la noche. Vamos a continuar aquí en el desarrollo del programa. Muchísimas gracias por seguir de cerca a toda la gente que va a casita, en su vehículo, en el transporte provincial, interprovincial. Bueno, pues a todos, que Dios les siga bendiciendo. Hay que tener mucho cuidado en las vías, en las carreteras. Ayer hubo un accidente fatal en el sector de Valladolid. El suroriente que salió, me imagino, desde la ciudad de Loja, pasó por Vilcabamba y iba con dirección a Palanda, pero en el sector de Valladolid se accidentó. Pero ¿cuáles son las consecuencias que más o menos ya se está dando a conocer? ¿Cuál fue el motivo por el accidente que se suscitó en ese sector? El exceso de velocidad. Eso han declarado muchos heridos y sobrevivientes que estuvieron ahí en el transporte de la Sur Oriente. Entonces, ¿qué se puede decir, queridas amigas, queridos amigos, señores del transporte? Hagan conciencia, porque decía una señora que muchas de las veces ellas reclaman que bajen la velocidad y ellos no les hacen ni caso para nada, más bien se molestan. Entonces, esa es la grave irresponsabilidad de los conductores que piensan que son pistas de competencia de vehículos, piensan que ese vehículo que va ahí es de, bueno, puede ser de su propiedad, pero ellos están dando un servicio al público, al usuario. Entonces, no pueden actuar de esa forma, con exceso de velocidad. Hay que hacer un llamado de atención, porque estos señores no escarmientan, no piensan que en su vehículo van muchas personas para llegar a sus casas, ver a sus familias, y a veces el destino se trunca, quizá por estos malos conductores, que no son todos, obviamente no son todos, pero sí hay gente que no les importa llevar pasajeros y ir a exceso de velocidad, y ahí están las consecuencias. Un fallecido hasta el día de hoy, pues obviamente hay algunos heridos. No se sabe con el transcurso del tiempo qué vaya a suceder.

Muy bien, seguimos aquí en esta noche fría en la ciudad de Loja, pero con el ánimo en alto, sin amilanarnos para nada. Muy bien, entonces saludamos a la gente que está escuchando la radio, en el transporte, en el taxi, en el taller, usted que está en el restaurante, bueno, en cualquier parte que nos sigues a través de la página web www.radioboqueronfm.com. Bien, vamos a continuar, son las 20:10, 8:10. Saludos y un abrazo gigante para todos y cada uno de ustedes.

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0: Muy bien, señoras y señores, finalizamos ya el programa Noches de Bohemia. Nuestros invitados en esta última media hora, Nino Bravo y Manolo Otero. 4 minutos y las 21 horas. Ya viene Eduardo Valdivieso a las 21 horas con el programa Emociones. De mi parte, gracias. Mañana, a partir de las 18 horas, la invitación especial.
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0: siempre nuestro saludo muy cordial para nuestros buenos oyentes. En esta noche, hoy miércoles 5 de agosto de 2026. Aquí estamos ya en la programación de las noches.
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0: Siempre por la frecuencia
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0: Estamos listos para compartir lo mejor del mundo de los éxitos, lo mejor del mundo de la de las canciones especiales, románticas, de las canciones para el corazón en esta noche del entorno musical más sentimental a través de la radio. Bienvenidas y bienvenidos a nuestro espacio Emociones, 21 horas con 13 minutos. El saludo cordial de este servidor de ustedes, Eduardo Valdivieso, en la conducción de este programa. Hasta las 0 horas, románticamente la radio. Iniciamos en este momento.

0: 21 horas 23 minutos en la noche de emociones, en la noche de éxitos.
1: Eduardo, me encanta tu programa.
0: Continuamos, y esta vez el talento lojano, Yadira Orellana y No Puedo Amarte.

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Aquí estamos en la noche, aquí estamos ya en nuestro segmento muy especial, los recuerdos más esperados de todos los tiempos, los que más suenan en todo lugar, los recuerdos de los años 70, 80 y 90, melodías especiales que siempre vuelven a nuestra memoria. Instantes ya vividos, instantes ya transcurridos. Simplemente melodías que nos hacen recordar.

0: Cada melodía emociona sin duda alguna y por ende el nombre de nuestro programa, Emociones. Cada canción que ubicamos, cada tema que nos solicitan genera ese sentimiento muy especial en el corazón y lógicamente por ende lo que nosotros presentamos en nuestras noches especiales es
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0: Siempre por la frecuencia 93.7 de Radio Boquerón. Vamos a continuar con más temas, buenos éxitos, algo de Lolita de España.

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1: Bien, en la segunda hora de nuestro programa, en esta noche de éxitos, la música romántica en Emociones, la programación especial de la radio.
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Y así el tiempo transcurre de forma rápida, de forma acelerada. El tiempo no perdona, dice alguien por ahí. 22 horas 40 minutos estamos avanzando en nuestra programación romántica de la noche.

falla, qué recuerdos. Son los momentos inolvidables. Las canciones continúan enamorando a pesar de haberse creado, grabado hace muchos años atrás. Hoy por hoy siguen generando ese mismo sentimiento que hace mucho tiempo atrás.

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Bien, 23:57. Así finaliza nuestro espacio, nuestra programación, la proyección de éxitos románticos, emociones en este miércoles 5 de agosto. 23:57, gracias por la atención y la sintonía. Aquí nos despedimos de ustedes. Eduardo Valdivieso en la conducción del programa. Felicidades. Hasta una próxima oportunidad.

dedicada especialmente para la gente romántica. Amor de mis amores, de Agustín Lara y María Teresa Lara. En la voz de Raúl Rojas, WR. Con todo el cariño del mundo, especialmente para ti.

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Con el Flaco de Oro, Agustín Lara. La música que hizo toda una época en México y el mundo entero.

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Y vamos a invitarles a escuchar una de las canciones que tiene preparado para esta noche nuestro último invitado musical. Se llama Lorenzo Santamaría, y ¿qué les voy a contar yo de él? Ustedes lo conocen mejor que yo. Lorenzo Santamaría, bienvenido.

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4: Saludos amigos, ya estamos otra vez con ustedes aquí en Cantares Ecuatorianos. Franco De Vita, invitado por Juan Fernando Velasco para cantar música nacional. Y lo hacen de buena manera, cantando el pasillo de César Guerrero, El Aguacate.

Continuamos aquí en Cantares Ecuatorianos. Escuchamos a continuación a la banda municipal de Rodrigo Barrero en el tema de Julio Dávalos, que tiene ritmo de danzante y se llama Riobamba Lindo.

Damia Mendoza continúa el programa desde la provincia de Manabí. Nos canta uno de sus temas titulado Respiro.

media hora damos paso a unos dos grandes artistas ecuatorianos, los hermanos Miño Naranjo. Danilo y Eduardo cantan la cumba quiteña.

A continuación, el maestro Segundo Guaña y sus guitarras interpreta del compositor imbabureño Marco Tulio Hidrobo, el San Juanito, Los Compadres.

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1: En la cocina.
2: ¿Qué haces, mami?
3: Pongo en práctica algunos truquitos que me enseñó tu abuelita Esther.
2: Con vinagre, alcohol, jugo de limón y cáscaras de naranja.
3: Sí, mira, para quitar el olor de las comidas y perfumar la cocina, solamente introduzco las cáscaras de naranja en el horno cuando todavía está caliente. Lo dejo entreabierto y verás que bien huele la cocina.
2: Sí, mamá, huele rico. ¿Y el vinagre para qué es?
3: Bueno, el vinagre blanco se mezcla con alcohol y sirve para quitar esta mancha de tinta que está en mi delantal. Hay que aplicarlo con paño humedecido y mira.
2: Adiós a la mancha. ¿Y el zumo de limón?
3: Es para quitar las manchas de vino en la alfombra. Verás, aplicamos sobre la mancha un papel absorbente y rápidamente frotamos con un paño húmedo el jugo de limón y listo, como si nada hubiera pasado.
2: El que sabe, sabe.
4: Y ahora con mucho gusto un bolerito en voces ecuatorianas. El trío Colonial nos va a ofrecer, del compositor Federico Baena, el bolero que fue un éxito en las voces de los embajadores. No me olvides nunca.

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La persona que más conoce la oxitocina es el neurocientífico Paul Zak, y él dice que hay que abrazar 8 veces al día. Nuestro organismo, nuestro cuerpo, nuestra mente, nuestro corazón necesitan esos abrazos. Cada vez que recibimos los abrazos se libera esa oxitocina que nos genera bienestar, paz interior, serenidad, felicidad, equilibrio, nos saca de los momentos malos. Y por lo tanto, sí, efectivamente, en cuanto podamos, hay que volver a la revolución del abrazo. Volvernos a abrazar, volvernos a mirar a los ojos y volvernos a mirar las sonrisas.

La vida es una oportunidad, acógela. Una belleza, admírala. Una bendición, saboréala. Un sueño, hazla una realidad. Un deber, cúmplelo. Una riqueza, consérvala. Un misterio, descúbrelo. Una promesa, cúmplela. Una tristeza, supérala. Un himno, cántalo. Una aventura, córrela. La felicidad, merécela. La vida, defiéndela.

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Enseñar a un niño a ordenar su cuarto es enseñarle a ordenar su vida. Tomás tiene 9 años. Todas las mañanas, su mamá le pedía lo mismo. Hijo, ordena tu habitación. Y él respondía como muchos niños, ¿para qué? Igual se va a desordenar. Pero un día su papá se sentó a su lado y le dijo, hijo, ordenar tu cuarto no es por el cuarto, es por ti. Es aprender a cuidar lo que es tuyo. A poner cada cosa en su lugar, como harás un día con tus sueños, tus decisiones, tu vida. Desde entonces, Tomás empezó con lo pequeño. Hacía su cama, acomodaba sus libros, guardaba sus juguetes. Nadie le exigía perfección, solo constancia. Y sin darse cuenta, su mente se volvió más clara, sus hábitos más firmes y su autoestima más fuerte. Porque un niño que aprende a ordenar su espacio está formando el carácter para enfrentar el mundo con enfoque y responsabilidad. No se trata de un cuarto limpio, sino de una vida en equilibrio. Estás formando a un niño que ordena por castigo o que ordena porque entiende el valor de hacerlo.

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11: ¿Quién te va a cuidar en la vejez? ¿Has pensado quién te va a cuidar en la vejez? Te lo digo sin adornos, no van a ser tus hijos. Y no porque sean malos, no porque no te quieran, sino porque la vida de ellos no va a girar alrededor de ti. Tampoco va a ser el amor de tu vida. Las promesas no cargan cuerpos cansados ni sostienen enfermedades largas. La verdad es dura, pero libera. Nadie va a cuidarte mejor que tú misma. Durante años nos hicieron creer que si dábamos todo, alguien nos devolvería todo, que los hijos cuidarían, que la pareja respondería, que la familia estaría siempre. Pero la vejez no funciona con deudas emocionales. Los hijos crecen, tienen trabajo, problemas, responsabilidades. No es abandono. Es la vida siguiendo su curso y esperar que otros se hagan cargo de tu cuerpo, tu ánimo y tu salud es una ilusión peligrosa. ¿Sabes quién sí va a cuidarte? Lo que comes hoy. ¿Cómo te mueves hoy? Lo que permites en tu mente. ¿A quién eliges como compañía? Tu alimentación es tu energía futura. Tu movimiento es tu independencia futura. Tus pensamientos son tu paz futura. La vejez no empieza a los 70. Empieza cuando dejas de cuidarte pensando que todavía hay tiempo. Yo no quiero ser un estorbo para mis hijos. No quiero que me carguen. No quiero que me aguanten. No quiero que digan, ahí viene otra vez. Quiero llegar lúcida. Quiero levantarme sola. Quiero decidir. Y si un día estoy sola, quiero estar bien conmigo. La independencia en la vejez no es egoísmo. Es dignidad. Hay algo que cuesta aceptar. En la vejez ya no estás para cuidar a nadie más. Ya cuidaste hijos, ya cuidaste familia, ya postergaste tu cuerpo, tu descanso, tu salud. Ahora te toca cuidarte tú. Ponerte primero no es abandono, es responsabilidad. Porque si tú caes, nadie va a poder sostenerte como tú misma lo harías si te cuidaras a tiempo. Empieza hoy. Camina aunque sea poco. Come mejor aunque sea simple. Duerme mejor. Rodéate de gente que sume. Aprende a disfrutar tu propia compañía. No esperes enfermar para cambiar. La vejez digna no se improvisa. Se construye en silencio, día a día. No esperes salvadores. No esperes promesas. No esperes que alguien más se haga cargo. Hazte cargo tú. Cuida tu cuerpo. Cuida tu mente. Cuida tu paz. Porque la mejor herencia no es que te cuiden, es no necesitar que te cuiden. Estás tú, primero tú y siempre tú.

difícil, Señor. Señor, no es fácil vivir en un mundo intranquilo y confuso. Es difícil creer cuando existe tanta incertidumbre. Es penoso esperar cuando hay tanta confusión. Es difícil amar cuando hay tanta decepción. Es complicado ser honesto cuando hay tanta maldad. Es difícil cumplir con el deber en medio de tanta competencia. Es peligroso manifestarse cuando hay tanta incomprensión. Es difícil ser tranquilo cuando hay tanta violencia. Es difícil ser luz en medio de tanta oscuridad. Es difícil ser humilde en un mundo que aprecia la gloria y el prestigio. Es difícil ser camino cuando hay senderos tan diversos. Es difícil consolar cuando hay tanto desespero. Es difícil ser calmado en un mundo agitado. Es difícil ser fuerte cuando son tantos los débiles. Y sé también que todo eso solo es posible con tu fuerza, porque eres nuestro camino, verdad y vida.

0: Estás en Buena Mañana. Comunícate o envíanos tu mensaje al 099-349-6091, 0999-625885. ¿Qué esperas? Comunícate.
1: ¿Aló?
0: ¿Caminando en busca del éxito? Vamos, no te detengas. Hoy es una buena mañana para conquistarlo todo.
2: No hay camino para la paz. La paz es el camino.
0: Mahatma Gandhi. ¿Qué es la verdad? Pregunta difícil, pero la he resuelto en lo que a mí concierne, diciendo que es lo que te dice tu voz interior.
2: Mahatma Gandhi. En cuanto alguien comprende que obedecer leyes injustas es contrario a su dignidad de hombre, ninguna tiranía puede dominarle.
0: Mahatma Gandhi. No dejes que se muera el sol sin que se hayan muerto tus rencores.
2: Mahatma Gandhi.

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Esta es la historia de un soldado que por fin regresaba a casa después de haber combatido en Vietnam. Llamó a sus padres desde San Francisco. Mamá, papá, soy yo. Por fin he vuelto. Pero quiero pedirles un favor. Me gustaría llevar a un amigo a casa. Seguro, le respondieron. Nos encantaría conocerlo. Hay algo que deben saber. Él ha sido fuertemente herido en combate. Tropezó con una mina y perdió un brazo y una pierna. No tiene a dónde ir. Quiero que vaya a vivir con nosotros. Nos duele oír eso, hijo. Posiblemente podremos ayudarlo encontrando dónde pueda vivir. No, papá. No me has entendido. Quiero que viva con nosotros. Hijo, no sabes lo que estás pidiendo. Alguien con un problema así podría ser un terrible estorbo para nosotros. Tenemos que vivir nuestras vidas. No podemos permitir que algo como eso interfiera con ellas, ahora que has vuelto. Yo creo que deberías venir a casa y olvidar a ese joven. Ya encontrará una forma de salir adelante. El hijo colgó el teléfono. Los padres no volvieron a oír nada de él. Sin embargo, algunos días después, recibieron una llamada de la policía de San Francisco. Su hijo había muerto al caer de un edificio. La policía concluyó que se trataba de un suicidio. Los sorprendidos y asustados padres acudieron a San Francisco y fueron conducidos a la morgue para identificarlo. Efectivamente, era su hijo. Pero para su horror descubrieron algo que no sabían. Su querido hijo solo tenía un brazo y una pierna.

hombres que disfrutan de su soledad son los más fuertes, porque no cualquiera aprende a estar bien sin ruido, sin validación y sin compañía por compromiso. No es que sean asociales, raros, fríos, es que ya entendieron algo muy positivo. La paz vale más que la presencia de alguien que no suma en tu vida. A ese hombre no le asusta el silencio, porque en silencio piensa, ordena su cabeza y se conoce mejor. Se vuelve muy selectivo, no por orgullo, sino por experiencia propia. Ya se rodeó de gente equivocada, ya dio de más donde no había reciprocidad, ya se quedó en planes que lo drenaban y por eso ahora elige su casa, su rutina, sus pocas personas, su tranquilidad. Si un día te da un lugar en su vida, es en serio. Porque no lo hace por necesidad, lo hace por elección. Y esa es la diferencia. El que no puede estar solo se conforma con cualquiera. Pero el que aprendió a estar solo, solo se queda con quien de verdad vale la pena

0: El lugar más sagrado.
1: Había una vez dos hermanos, uno soltero y otro casado. Poseían una granja cuyo fértil suelo producía abundante trigo. Los dos hermanos se repartían la cosecha a partes iguales. Al principio todo iba perfectamente, pero llegó un momento en que el hermano casado empezó a despertarse con preocupación todas las noches.
2: No es justo. Mi hermano es soltero y se lleva la mitad del trigo. Pero yo tengo mujer y 5 hijos. En mi ancianidad tendré todo cuanto requiera. ¿Quién cuidará a mi hermano cuando sea viejo? Él debe ahorrar para el futuro porque su necesidad será evidentemente mayor que la mía. Sí, él tiene que hacerlo.
1: Entonces, se levantaba de la cama, acudía sigilosamente a la casa de su hermano y vertía en el granero de este un saco de trigo. También el hermano soltero comenzó a despertarse por las noches y a reflexionar.
3: Esto es una injusticia. Mi hermano tiene mujer y 5 hijos y se lleva la mitad de la cosecha. Pero yo no tengo que mantener a nadie más que a mí mismo. ¿Es justo acaso que mi pobre hermano, cuya necesidad es mayor que la mía, reciba lo mismo que yo?
1: Entonces se levantaba de la cama y llevaba un saco de trigo al granero de su hermano. Una noche, los dos hermanos se levantaron de la cama al mismo tiempo y tropezaron el uno con el otro. Cada cual llevaba un saco de trigo a la espalda.
2: Hermano mío,
3: mi hermano del alma.
1: Muchos años más tarde, cuando los dos ya habían muerto, este hecho se conoció en el pueblo.
4: Este es el lugar. Aquí construiremos.
1: Cuando los vecinos y vecinas decidieron levantar un templo, escogieron el sitio en que ambos hermanos se habían encontrado aquella noche. Decían que no había en el pueblo un lugar más sagrado que aquel.
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El hombre que sabe hacer prácticamente de todo es porque desde siempre fue trabajador. Mientras otros jugaban, él trabajaba. Pero créeme, hoy en día un hombre así vale oro. Porque son escasos y ya quedan muy pocos. Si conoces a un hombre así de trabajador, centrado e inteligente, no lo dejes.

¿Te ha pasado que mientras más bueno eres con alguien, peor te trata? Te desvives por ayudar, siempre estás ahí cuando te necesitan, nunca les niegas un favor, y sin embargo, esas mismas personas te faltan el respeto, te ignoran o hasta te humillan delante de otros. Y entonces te preguntas, ¿qué estoy haciendo mal? ¿Por qué los buenos siempre quedamos en último lugar? ¿Por qué los que menos se esfuerzan son los que mejor los tratan? Bueno, déjame contarte algo que va a cambiar completamente tu perspectiva sobre las relaciones humanas. Algo que la mayoría de la gente no entiende, pero que explica perfectamente por qué esto sucede. Verás, existe un fenómeno psicológico muy interesante que se llama la paradoja de la bondad. Y básicamente dice que cuando eres demasiado bueno con alguien, inconscientemente esa persona empieza a perderte el respeto. ¿Por qué pasa esto? Porque los seres humanos estamos programados para valorar lo que es escaso y descartar lo que es abundante. Es pura biología, es supervivencia básica. Cuando siempre estás disponible, cuando nunca dices que no, cuando siempre cedes y siempre das sin pedir nada a cambio, el cerebro de la otra persona interpreta esto como una señal de que tú no tienes mucho valor. Y aquí está la parte cruel. Mientras menos te valoren, peor te van a tratar. No es personal, es psicología pura. Ahora te voy a mostrar los cuatro errores que cometen todas las personas buenas, y por eso es que a ellos nadie los valora ni los respeta. Primer error que cometes: eres demasiado disponible. Cuando siempre estás ahí, cuando siempre respondes inmediatamente, cuando nunca tienes algo más importante que hacer, la gente asume que tu tiempo no vale nada, que tu vida gira alrededor de ellos. Y cuando alguien piensa que tu tiempo no vale nada, automáticamente piensa que tú tampoco vales nada. Es matemática social básica. El segundo error: nunca pones límites. Las personas buenas tienen terror de decir no, porque piensan que van a lastimar a otros. Pero aquí está la realidad. Cuando no pones límites, las personas van a seguir empujando hasta ver hasta dónde pueden llegar contigo. Es como un experimento. Van a seguir pidiendo más y más, tratándote peor y peor, hasta encontrar tu punto de quiebre. Y como las personas buenas raramente tienen un punto de quiebre visible, siguen empujando indefinidamente. Tercer error: das sin reciprocidad. Siempre das, pero nunca pides. Siempre ayudas, pero nunca solicitas ayuda. Siempre estás ahí para ellos, pero ellos nunca están ahí para ti. Esto crea una dinámica muy tóxica donde la otra persona se acostumbra a recibir sin dar. Y cuando alguien se acostumbra a tomar sin dar, eventualmente va a empezar a sentirse con derecho a tratarte mal. Y este es el error más grave. No te valoras a ti mismo. Cuando tú no te valoras, nadie más lo va a hacer. Si tú mismo no respetas tu tiempo, tu energía, tus esfuerzos, ¿por qué esperarías que otros lo hagan? La gente puede sentir tu falta de autorrespeto desde kilómetros de distancia. Y cuando sienten que tú no te respetas, automáticamente van a seguir tu ejemplo y tampoco te van a respetar. Ahora te explico las cinco razones profundas de por qué es que esto sucede. Primera razón: la naturaleza humana es competitiva. Los seres humanos tenemos una necesidad instintiva de establecer jerarquías sociales. Necesitamos saber quién está arriba y quién está abajo en la cadena alimentaria social. Cuando eres demasiado sumiso, demasiado complaciente, automáticamente te colocas en la parte baja de esa jerarquía. Y una vez que estás ahí, la gente va a tratarte de acuerdo a esa posición. Segunda razón: la gente abusa de lo que es gratuito. ¿Has notado que la gente cuida más algo por lo que pagó que algo que le dieron gratis? Es psicología básica. Cuando algo no nos cuesta nada, no lo valoramos. Tu bondad, tu tiempo, tu energía, si son gratis e ilimitados, la gente los va a desperdiciar.
los va a tirar a la basura, porque en su mente, si no cuesta nada, no vale nada. Tercera razón, interpretan tu bondad como debilidad. En el mundo de hoy, ser bueno a menudo se confunde con ser débil. La gente piensa que si eres amable es porque no tienes otra opción, que si ayudas es porque necesitas la aprobación de otros. Y cuando piensan que eres débil, van a hacer lo que hacen todos los depredadores con las presas. Van a atacar, van a aprovecharse, van a pisotearte. La cuarta razón, tu bondad les recuerda su propia falta de bondad. Tu bondad genuina hace que otras personas se sientan mal consigo mismas, porque en el fondo, ellos saben que no son tan buenos como tú, y eso les genera incomodidad. Para aliviar esa incomodidad, tienen dos opciones: ser mejores personas o hacer que tú parezcas peor. ¿Cuál crees que es más fácil? Obviamente, arrastrarte a su nivel. Y eso es exactamente lo que hacen cuando te tratan mal. Y la quinta razón, confunden bondad con falta de opciones. La gente asume que si eres bueno con ellos, es porque no tienes mejores opciones. Piensan que si tuvieras amigos más interesantes, oportunidades más atractivas, una vida más emocionante, no estarías perdiendo el tiempo siendo bueno con ellos. Es una lógica perversa, pero así funciona la mente humana. Mientras más disponible estés, más van a asumir que no tienes nada mejor que hacer. Ahora te voy a dar la solución. Tienes que convertirte en alguien que es selectivamente bueno. No estoy diciendo que dejes de ser bueno. El mundo necesita más personas buenas, no menos. Pero necesitas ser inteligentemente bueno, estratégicamente bueno. Lo primero que tú tienes que hacer es esto. Tienes que establecer tu valor. Antes de ser bueno con otros, tienes que ser bueno contigo mismo. Tienes que valorar tu tiempo, tu energía, tu atención, porque si tú no los valoras, nadie más lo va a hacer. Empieza a tratarte como si fueras una persona importante, porque lo eres. Tu tiempo es limitado, tu energía es preciosa, tu bondad es un regalo, no un derecho que otros tienen sobre ti. El segundo punto es este. Tienes que ser selectivo con tu bondad. No seas bueno con todo el mundo por igual. Sé especialmente bueno con las personas que han demostrado que merecen tu bondad. Con las personas que te respetan, te valoran y te tratan bien. Y con las personas que no te respetan, mantén una distancia cordial pero firme. No seas malo, pero tampoco seas excesivamente bueno. El tercer punto. Tú tienes que enseñar a la gente cómo es que te tienen que tratar. La gente va a tratarte exactamente como tú les permitas tratarte. Si permites faltas de respeto, vas a recibir más faltas de respeto. Si permites que te den por sentado, te van a dar por sentado. Pero si estableces estándares claros sobre cómo esperas ser tratado y mantienes esos estándares consistentemente, la gente va a ajustar su comportamiento. El cuarto punto. Tú tienes que usar la escasez a tu favor. No siempre estés disponible. No siempre digas que sí. No siempre seas la primera opción para los demás. Haz que tu tiempo y tu atención sean algo que se tenga que ganar, no algo que se pueda dar por hecho. Cuando algo es escaso, automáticamente se vuelve más valioso. Aplica este principio a tu propia persona. Y por último, aprende a decir no sin culpa. No es una oración completa. No necesitas justificar por qué no puedes hacer algo. No necesitas dar excusas elaboradas. No necesitas sentirte culpable por proteger tu tiempo y energía. Cuando aprendas a decir no sin sentir culpa, vas a notar inmediatamente cómo cambia la forma en que la gente te trata. Esto es lo que te va a pasar cuando apliques todo lo que te acabo de explicar. Cuando empiezas a aplicar estos principios, algo mágico sucede. Las personas que antes te maltrataban de repente empiezan a tratarte con más respeto. No porque hayas dejado de ser bueno,
sino porque tu bondad ahora tiene límites y condiciones. Los que realmente te valoran van a respetar esos límites y van a apreciar aún más tu bondad cuando la reciban. Los que no te valoran simplemente van a desaparecer de tu vida. Y eso está perfecto, porque necesitas espacio para las personas que sí merecen estar ahí. Vas a atraer a personas de mejor calidad, personas que entienden el valor del respeto mutuo, personas que dan tanto como reciben, personas que ven tu bondad como lo que es, un regalo precioso, no un derecho adquirido. Y quiero que recuerdes esto: no eres responsable de hacer feliz a todo el mundo. No es tu trabajo ser la salvación de personas que no te valoran. No tienes que sacrificar tu bienestar por personas que ni siquiera se preocupan por el tuyo. Tu bondad es un regalo. Los regalos se dan a personas especiales, en ocasiones especiales. No se reparten gratis en la esquina a cualquiera que pase. Cuando entiendas esto completamente, cuando lo internalices de verdad, tu vida va a cambiar. Vas a empezar a rodearte de personas que te merecen. Personas que van a valorar y respetar la increíble persona que eres.

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mis amigos, muy pero muy buenos días. Queridos amigos, bienvenidos a Pura Sabrosura por Radio Boquerón 93.7, la mejor compañía para alegrar sus mañanas. Les saluda con muchísimo cariño Doris Miranda, feliz de compartir con ustedes este jueves, deseándoles una jornada llena de salud, alegría, paz y muchas bendiciones. Gracias a todos nuestros fieles oyentes por acompañarnos cada mañana y por comunicarse con nosotros al 093-940-4994. Su sintonía y su cariño con la fuerza que nos impulsa a seguir llevando buena música, optimismo y entretenimiento a cada rincón. Que Dios bendiga sus hogares, su familia y cada una de las actividades que realicen el día de hoy. Que sea un jueves espectacular, lleno de sonrisas, buenas noticias y la mejor energía. Así que ya saben, chicos, comienza Pura Sabrosura por Radio Boquerón 93.7 con tu alegría y el cariño de siempre.

Dame caldo de gallina para levantar el ánimo. Dicen que un caldito caliente y un buen café en la mañana no hay nada como levantar. Por eso le llaman al caldo de gallina, le dicen caldo levanta muerto, porque eso te da una energía. Así que vamos con tu volumen optimismo, señores. Hoy jueves 6 de agosto vamos a levantarse de la cama, a sacudir el cuerpo, a estirarlo como los pollitos, para que el día de hoy vengan noticias chéveres, todos nuestros sueños se cristalicen y todas las bendiciones nos caigan.

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¿Cómo están esos ánimos el día de hoy, mi gente querida, todos los oyentes que estamos a full sintonía en Radio Boquerón 93.7, en pura sabrosura? La mano arriba, cintura al cuerpo, dan saco duro. Oiga, hay que poner todo, hay que elevar todo, hay que sacar todo ese kick potencial que tiene uno por dentro. 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

disfrutando en este jueves espectacular. Y seguimos con los saludos allá en San Pedro de la Bendita para Luis Ponce, que está a full sintonía en Pura Sabrosura por Río Boquerón. Otro saludo especial dice: hola, hola, por favor, un saludo para Yair Ureña en Catamayo, que hoy está cumpliendo 18 años de parte de toda su familia, que lo quieren muchísimo. Así que gracias a toda la gente linda que se comunica con nosotros. Saludos para el cumpleañero Yair Ureña. Que le den como a fiesta patronales, que lo celebren, ¿eh? Más tarde pasamos por ahí para también celebrarle. ¿Y cómo estamos en este día de hoy, jueves 6 de agosto?

0: quiero, mi amor. Quiero que seas muy feliz, chiquito bebé. Bueno, ¿y cómo están los ánimos? A las chicas de las Tebaida que ya están mensajeándome. Dice, muy buenos días, mi querida Doris. Por favor, no se olvide la canción de Katy Egas, La Carta. En breve momento, chicas. Saludos para Rosita, para María, para Carolina, a todo el club de fans. Al club de fans de pura sabrosura. Así que, chicas, bendiciones a todos los comerciantes, a todas las mujeres aguerridas, los transportistas, taxistas, aquellos que se encuentran en su lugar de trabajo. Que sea un día lleno de bendiciones, de éxitos totales.
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0: Buenos días, mi querida Doris. Soy Luis Feijol. Escribo desde Changaimina. Excelente programación. Estamos con toda la buena energía y la buena vibra, así como usted siempre nos dice. Esa es la actitud, chicos. Vamos para adelante. Para atrás ni para coger impulso, señores.

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0: Los saludos para Rosita Maldonado allá en Catamayo, que está full sintonía. Le revocaron a toda la gente de la judicatura también en Catamayo, que están a full sintonía en Radio Boquerón. A todos los chicos. Óigame, por acá me reclama la gente de Melfi. Dice Doris, ¿se ha olvidado los saludos? No, tiene que escribirme porque si no me olvido a toda la gente que nos escucha a través de la www.rioboquerónfm.com. Saludos allá en Quevedo, provincia de Los Ríos, a toda la gente que se comunica a través del 093-940-4994. Allá en Quevedo, para Yair, para Félix, Miranda, que están con toda la onda. Ellos siempre nos escuchan en el dial del internet. Así que, chicos, ustedes ponen www.reboquerónfm.com y pueden escuchar la radio en cualquier rincón del país y del mundo entero.
1: Para conseguir mujeres, el bien con el sol.
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por la puerta se salió. Oiga, si le pasó ayer a un amigo de lo ajeno que estaba por hecho atrevidillo y le cayeron pero a feria. Pero aunque yo no estoy de acuerdo con la violencia, pero es la única forma de contrarrestar la delincuencia en la ciudad de Loja. No hay que permitir que se sigan manifestando de esta manera. Así que, señores, la unión hace la fuerza. Pero ayer le dieron, pero como dicen por ahí, como rata en balda. Por eso me acuerdo de esta canción. Corra, papá, pero que corra, mamá. Así que piénselo dos veces antes que vaya a agarrar algo que no es suyo. Porque sabe que la ciudadanía lojana es, pero bien, de armas tomar. ¿Sí o no, chicos? Hoy jueves 6 de agosto. Jueves chiquito, jueves de alegría, jueves de estar bien divertido. Seguimos con los saludos allá en la ciudad. Alegría, que están a full sintonía para Kerly, para María, para Antonella. Antonella, y esos nombres de ahora. En mis tiempos, bueno, no en mis tiempos, en los tiempos de mi abuelita. Purísima presentación, Rubio Ramírez. Como ustedes saben, yo soy de Manabí. Pero por allá en la época que de los 70, 60, se usaban los nombres, por ejemplo, Purísima, Tránsito, al menos por mi zona, los Manabí. Allá van a ver esos nombres, todavía se escuchan esos nombres, no inusual, pero se escucha bonito. Ya, oye, esto es Brittany, ¿cómo es el otro? Mel, Emily, Amaranta. Esos nombres, chicos. Pero bueno, cada quien le pone a su hijo el nombre que quiere. Mientras en un futuro no les afecte, todo está bien. Seguimos en esta mañana alegre, señores, alegre, más feliz que una lombriz allá en Balsas para Cindy. Cindy, cuéntame, ¿qué hace Cindy, la chica de los ojos café?

0: ¡Sabroso!
1: ¡Qué rico!
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de cumbia, cumbia, para seguir gozando en este jueves 6 de agosto. Son exactamente las 10 y 17 de la mañana. Saludos a toda la gente linda en Gonzanamá. Este sábado estaremos disfrutando con todo el ritmo, con toda la sabrosura con el grupo de Oro del Ecuador. Saludos a toda la gente de Gonzanamá, a mi gente de Zapotillo, de Amalusa. ¿Cómo está mi gente ya en el ingenio? ¿Cómo están esos ánimos para Luchito Álvarez? Vamos, Luchito, con fe, que este día es de alegría y de mucho optimismo. Disfrutando en esta mañana con las buenas canciones que solamente te las ponemos aquí en Radio Boquerón. Tú me la pides y me dices, Doris, ¿cómo estás? Buenos días. ¿Me puedes complacer con una canción? Y yo le digo, obvio, claro que sí. Tú me la pides y yo que te la pongo

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Ahí se pierde, algo así dice la canción. Porque yo soy la época de Quirúa para acá. No sé ustedes que son de la época de... Por acá los chicos de estudio se ríen porque dicen que yo siempre les digo que son la época de... Ellos son la época, por ejemplo, de Julio Iglesias, de José José. Yo soy de Quirúa para acá. ¿Quién escuchó Quirúa? Oye, aquí mañana bajo un tema de Quirúa para ponernos en la radio. Saludos, saludos a toda la gente que se comunica con nosotros al 093-940-4994. Allá en Tampa, Florida, para mi amiga Aileen, la más viral. Oiga, ella parece bella el dama, se da unos lujos. Saludos para mi querida Aileen, que está full sintonía de Radio Boquerón.

para todos los muchachos malos. Muchachos malos. Hay unos que se portan bien, pero hay otros que andan por ahí hechos los brinquillos, hechos los grillos. Así que, chicos, ya saben, pórtense bien, que nada les cuesta, porque si no, sus mujeres los van a tratar mal. Después dicen que las mujeres somos malas, pero ellos también se portan mal, algunos por ahí, no todos. Hay excepciones, pero hay unos hombres, Padre bendito. Que ellos me escriben los chicos del personal de Fuma y Lautro. Cada vez que yo hablo, dicen ellos, salen pero al brinco, como dicen por ahí, al brinco.

Seguimos con los saludos. Hola, buenos días, Lorisita. Felicidades, como por siempre, por tu programa, por tus buenas canciones. Desde Zaruma, un saludo para sus fieles oyentes, para la familia Takuri Nieto. Será tan amable poner la canción de los Duques de Mi Urso. Oh, listo, listo, no hay problema. Yo le complazco. Usted me la pide y yo se la pongo. Saludo allá a la gente de Zaruma, en especial a la familia Takuri Nieto.

nos vamos con una complacencia especial para mi amiga Aileen, que se encuentra en Tampa, Florida. Ella le encanta ese tema de echar a una hechicera, doy una recompensa para que lo disfrute Aileen allá en Tampa. Ella que nos escucha.

ayude a olvidar. Ay, si fuera tan fácil, así de sencillo, como dijo la cucaracha bajándose el grillo, de que una mujer pueda, o una hombre, indistintamente quien sea, hombre o mujer, diéramos una recompensa para que vengas y nos saquen ese amor no correspondido. Pero oiga, a veces uno saca un clavo y se busca otro peor. Por eso a veces es mejor quedarse tranquilita en casa, que como siempre digo, Dios proveerá. Hay temas que yo no comparto, pero bueno, a uno siempre le canta el amor.

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0: como dice, no deberías preocuparte, pero yo tengo una amiga que ella sí a uno lo pone a preocupar, señores.
1: Dime qué haces, si él es tu buen marido, yo tu amiga confiable.
0: Claro que sí. Oiga, porque hay chicas y chicas también. Es como yo digo, todo se ve en la obra del Señor. Ahora aquí tenemos una llamada en vivo desde Tampa, Florida, la amiga Chirapita, que está full sintonía. Cuéntame, amiga, ¿qué novedades? ¿Cómo se escucha la sintonía allá en Estados Unidos?
2: La señal creo que se cortó.
0: Pero bueno, en un breve momento estaremos.

Y seguimos con los saludos para mi querida Lili Reyes, a toda la gente de La Tingue allá en Olmedo. Oiga, el 30 de agosto vamos a estar allá celebrando y disfrutando en la cabalgata. Como ya les dije, yo tengo el sombrero, tengo las botas, lo único que me falta el caballo. Pero mi querida amiga Lili me tiene un caballo así. Dice que tiene un poco salvaje, no importa, yo soy experta en domar caballos. Y son salvajes mejor, porque ustedes saben que uno ya tiene experiencia, pues domando. Oiga, me hacen reír. Bueno, muchas gracias mi querida Lili, mi querido su esposo también. Estaremos por allá disfrutando con todos ustedes en ese día, el 30 de agosto, en la cabalgata de La Tingue Unida.

Suavemente Bésame. Seguimos con los saludos allá en la parroquia Trapichillo. Para mi querida Isabel Arce, que está full sintonía en pura sabrosura por Radio Boquerón. Me dice, hola mi querida Doris, ¿cómo estás? Buenos días. Soy Miguel Huayza. Hola Miguelito, allá en el bar, en el barrio Belén. A toda la gente en Belén, saludos, saludos, besos, bendiciones. ¿Cómo van esta mañana? Hoy estamos jueves 6 de agosto. Son exactamente las 11.

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a la parte final de nuestra programación. Como todo lo bueno tiene que terminar, pero si Dios lo permite, nos reencontramos el día de mañana, viernes 7 de agosto, con toda la buena energía, con todo buen sabor, con las buenas canciones que siempre complacemos a nuestros oyentes. Gracias por ser su radio preferida. Así que se despide su amiga Doris Miranda. Nos reencontramos mañana, si Dios lo permite, más adelante. Y viene toda la información que usted necesita saber en BQ Noticias. Que tengan una excelente tarde, pero una tarde llena de bendiciones. Hasta

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1: Bienvenidos, buenas tardes, amables oyentes. Como siempre, un gusto saludarles en una edición más de BQ Noticias desde Radio Boquerón 93.7 FM. Hoy con fecha 6 de agosto del año 2026. Buenas tardes, Eduardo Valdivieso. Bienvenido.
2: Buenas tardes, como siempre, nuestro atento y cordial saludo para la gran audiencia de Radio Boquerón 93.7. Ya estamos junto a ustedes en esta jornada informativa del día de hoy con lo más importante y destacado de las noticias en el ámbito local, provincial, nacional e internacional. El espacio informativo BQ Noticias es la voz de los que no tienen voz. Aquí iniciamos y saludamos también a nuestros seguidores de las plataformas digitales diversas que tiene la radio, en Facebook, en TikTok, en Instagram, también el canal oficial de YouTube de Radio Boquerón y también la página web www.radioboqueronfm.com. Estamos listos para iniciar. 0999-6258-85 para la comunicación también en esta jornada informativa del día de hoy. Bienvenidos.
1: Bienvenidos y comenzamos con información. Damos a conocer y relatamos que en Loja las obras avanzan en la reconstrucción vial y alcantarillado en el suroriente de esta ciudad. La ejecución de los proyectos permitiría mejorar el acceso vehicular y peatonal, además de fortalecer la red de alcantarillado y la estabilidad del terreno en ambas zonas, es lo que se busca. La ejecución de las obras de infraestructura sanitaria y vial registra avances decisivos en dos puntos estratégicos al suroriente de la ciudad, el barrio El Rosal y el sector de los condominios Vista del Río. Ambas intervenciones suelen resolver problemas históricos de movilidad, colapso de alcantarillado y riesgos estructurados originados por eventos climáticos. El proyecto del Rosal contempla una renovación integral de redes de servicios básicos y carpeta asfáltica. De igual manera, concluyeron la reparación de un socavón en la vía principal y reasfaltado de acceso al barrio. El plan de trabajo en las vías secundarias ya alcanza un 70% de ejecución en la fase sanitaria. Actualmente las labores se concentran en la colocación de subbase, base e imprimación previa al asfaltado definitivo. Ya se ha pavimentado la prolongación de las calles Sixto Durán Romero y Sebastián Valdivieso Peña. La colocación de material de mejoramiento y pavimentación es un proceso rápido, lo precisó la presidenta de El Rosal. La nómina de calles pendientes que van a culminar también se ha dado a conocer. El proyecto concluirá con la aplicación de la segunda capa de asfalto en la arteria principal, reconstrucción del canal hasta la avenida Eduardo Kickman, la edificación de aceras colindantes con áreas verdes y la instalación de señalética integral. En el sector aledaño a las colinas Vista del Río, una zona de enlace entre la avenida Eduardo Kickman y el sendero del Parque Lineal, se ejecuta la sustitución completa de la red de alcantarillado y la construcción de una escalinata con iluminación pública. La obra mitiga el socavón generado por fuertes lluvias del año 2019, el cual comprometió el paso seguro de varias familias. El proyecto técnico abarca la instalación de nuevas tuberías, a pozos de revisión y la edificación de muros de contención a lo largo del trayecto para estabilizar el terreno y proteger las cimentaciones en los predios habitacionales. Renovando el alcantarillado anterior por uno totalmente conectado a la red principal, paralelamente los muros sostienen el trayecto y aseguran las viviendas del sector, así lo explicó el ingeniero encargado de la obra. La intervención da respuesta a gestiones comunitarias iniciadas ya en el año 2019 por los residentes, un socavón que dejó en alto riesgo el ingreso para familias, niños y adultos mayores tras años de trámites. La construcción de la escalinata registra ya un avance constante desde hace un mes. El frente de la obra en los condominios Vista del Río cuenta con un plazo contractual de 3 meses y ya registra un avance de 4 semanas, por lo que su entrega está prevista para los próximos 60 días, según lo que se ha manifestado. Entonces, las obras de asfaltado y alcantarillado han solucionado varios inconvenientes en estos barrios. 12:10.
2: Bien, vamos con otros temas informativos en BQ Noticias de Radio Boquerón 93.7. Vamos a dar a conocer la información que se destaca y se indica lo siguiente sobre elecciones 2026. APLA, ID y Partido Socialista Ecuatoriano y Pachacuti oficializan alianza provincial. En la lid electoral, los partidos y movimientos políticos continúan afinando sus estrategias de cara a las elecciones seccionales del próximo 29 de noviembre de 2026. En Loja, una de las primeras coaliciones en formalizarse, reúne a cuatro organizaciones bajo el eslogan "El cambio lo hacemos todos". Se trata del Movimiento Alianza Popular Latinoamericana, APLA, Izquierda Democrática, ID, el Partido Socialista Ecuatoriano y el Movimiento de Unidad Plurinacional Pachakutik. Los dirigentes señalaron que esta unión es el resultado de un proceso de diálogo entre agrupaciones políticas, colectivos y diversos sectores sociales, con el propósito de impulsar una propuesta enfocada en el desarrollo integral de la provincia, sustentada en la planificación, transparencia y participación ciudadana. Durante la presentación efectuada la mañana de este miércoles 5 de agosto de 2026, coincidieron en que Loja enfrenta desafíos como el deterioro de la red vial, limitaciones para el desarrollo productivo, migración de jóvenes y la necesidad de fortalecer la gestión de los gobiernos autónomos descentralizados. En ese contexto, Leonardo Carrión, director provincial del Partido Socialista Ecuatoriano, afirmó que la iniciativa busca defender los intereses de la provincia, vigorizar la democracia y reivindicar la lojanidad como uno de los pilares del proyecto. Por su parte, Pablo Romero, director provincial de APLA, sostuvo que la alianza representa una alternativa construida desde el consenso para impulsar el progreso territorial. Como parte del pacto, las cuatro organizaciones respaldarán la postulación de Darío Loja de APLA para la prefectura y de Laura Torres de Pachakutik para la viceprefectura, mientras que en el cantón Loja, el Partido Socialista Ecuatoriano impulsa la precandidatura de Daniel Aguirre para la alcaldía. Asimismo, definieron estrategias para varias dignidades cantonales en Calvas, Catamayo, Chahuarpamba y Espíndola. Participará la alianza integrada por las cuatro organizaciones. En Olmedo está Fuerza Olmedense en Acción, APLA e ID. En Puyango, Fuerza Puyanguense en Acción, APLA y Partido Socialista Ecuatoriano. En Quilanga constituyeron Fuerza Quilanguense en Acción, APLA y el Movimiento Político Quilanguense. En Celica, Gonzalamá, Macará, Paltas, Pindal, Saraguro, Sosoranga y Zapotillo, las agrupaciones participarán de manera individual o mediante convenios con movimientos locales según las directrices adoptadas por las bases. En esa línea, Lucía Plasencia, en representación de la Izquierda Democrática, sostuvo que la alianza trasciende lo electoral y representa un compromiso con la ciudadanía. A su vez, Laura Torres, directora provincial de Pachakutik, destacó que la unidad constituye la principal fortaleza de un proyecto labrado desde el trabajo territorial. En caso de obtener el respaldo ciudadano en las urnas, los líderes anunciaron que impulsarán un plan de desarrollo con proyección al 2050 orientado en fortalecer la gestión del gobierno provincial, los municipios y las juntas parroquiales mediante una planificación articulada, eficiente, transparente y participativa. Una vez concluido el proceso de inscripción ante el Consejo Nacional Electoral, darán a conocer oficialmente la nómina completa de candidatos que buscarán las diferentes dignidades de elección popular en toda la provincia, se indica en la información. Que elecciones 2026, APLA, ID, Partido Socialista Ecuatoriano y Pachakutik oficializan alianza provincial. Bueno, lo que sí ha llamado mucho la atención es que se está generando la información que dentro de estas alianzas, en otras provincias del país, me parece que no está considerada Loja, pero en otras provincias del país se está indicando que algunos candidatos del Partido Socialista Ecuatoriano, lista 17, serán figuras del correísmo, que irán precisamente a participar, han sido acogidos, al menos esa es la información preliminar que se da a conocer sobre la presencia de figuras del correísmo como candidatos por parte del Partido Socialista Ecuatoriano. Partido al cual el correísmo en su momento denigró, o mejor dicho, Unidad Popular. Unidad Popular, lógicamente, siempre fue contrario al gobierno del expresidente Correa. De hecho, antes se llamaba Movimiento Popular Democrático. Movimiento Popular Democrático, lista 15. Ahora Unidad Popular, lista 2. Entonces siempre hubo ese enfrentamiento también, y ahora se acoge a figuras de que son identificadas con el correísmo. Algún sector, una parte de ciudadanos no ven bien ese tipo de situaciones. Pero bueno, allá es ya decisión de cada dirigencia. En ese sentido, hay cuestionamientos en ese ámbito. Hoy quisimos hablar sobre ese tema precisamente con el licenciado Julio Peña, que es el precandidato a la alcaldía del cantón Catamayo por la Unidad Popular. Pero bueno, por situaciones de tiempo y agenda, pues no se pudo dar. Ojalá que el día de mañana podamos conversar con él sobre esta situación, que pues obviamente ha llamado la atención a más de uno sobre esta acogida que le están dando Unidad Popular Lista 2, antes Movimiento Popular Democrático, a figuras del correísmo como precandidatos o aspirantes a cargos de elección popular en otras provincias del país. Bueno, vamos con otros temas informativos en VQ Noticias de Radio Boquerón 93.7. Vamos a dar a conocer ya en el ámbito local lo que ocurre acá precisamente con situaciones que se dan en nuestra ciudad de Catamayo. Hoy tuvimos la oportunidad de conversar, de entrevistar a la arquitecta Lisbeth Peña. Ella es directora de planificación del GAD municipal de Catamayo y a su vez ha sido encargada por el tema este de los albergues acá en la ciudad de Catamayo para acoger, para recibir a los peregrinos los días de la romería, de la presencia de la Virgen del Cisne acá en nuestra ciudad. Ella nos pone al tanto de que ya se han realizado las inspecciones respectivas y pues prácticamente todo estaría listo ya, según la profesional, la funcionaria, que indica que ya se ha realizado la inspección y la valoración de cómo se encuentra cada institución educativa y cuántas han sido tomadas en cuenta como albergues para este año. Escuchemos y observemos.
3: Para hacerle conocer, como usted lo manifiesta, acerca de los albergues que año a año junto con el Distrito de Educación y el GAD Municipal de Catamayo, se organiza para poderle brindar a los romeriantes que nos visitan en las fechas en las que la Virgen del Cisne llega a la ciudad de Catamayo. Justamente el día de hoy en la mañana pudimos realizar ya una inspección con la parte encargada del distrito, desde el Distrito de Educación, en este caso los técnicos de la parte de riesgos y de infraestructura. Hicimos un recorrido junto también con el personal capacitado de aquí del GAD Municipal para conocer los albergues que van a estar disponibles para poder recibir a los romeriantes y además a la Policía Nacional, que como ustedes también saben, tenemos el resguardo y el apoyo de la Policía Nacional en estas fechas. Están disponibles tres albergues en la ciudad de Catamayo.
2: ¿Cuáles son, arquitecta?
3: La Unidad Educativa Emiliano Ortega Espinosa, que está destinado exclusivamente para el personal policial, los cuales de hecho ya están haciendo uso desde el 31 de julio y van a estar hasta el 20 de agosto. Y las otras dos instituciones son la Unidad Educativa Ovidio de Crowley y la Unidad Educativa Gabriela Mistral.
2: Eso para peregrinos.
3: Estas dos instituciones están destinadas para los peregrinos, para poderles dar el albergue correspondiente. Asimismo van a haber dos personas encargadas que nos van a estar ayudando con el tema de la atención y el aseo de los baños, porque es sumamente importante tener estas instalaciones en óptimas condiciones para el uso de los romeriantes. Los albergues van a estar disponibles desde el lunes 17 de agosto hasta el día miércoles 20 de agosto, que es el día en los que la gente se retira cuando la imagen se traslada a la ciudad de Loja.
2: Los peregrinos, los que van a hacer uso del albergue, ¿tienen ingreso gratuito o tienen que pagar algún valor?
3: No, el ingreso a las instituciones es gratuito. Ya. Lo que sí se suele realizar es el cobro cuando hacen el uso del baño, porque hay una persona encargada y va a estar la encargada de vender el papel higiénico y mantener en óptimas condiciones los baños. Pero el ingreso al albergue no tiene ningún costo.
2: Ya, arquitecta, mire, años atrás surgió un inconveniente en los albergues y quisiera consultarle a usted, de pronto analizaron este tema, de que como vienen personas de otros lados, vienen familias y llegaban, había la queja de que llegaban a cocinar ahí en los albergues y que dejaban todo hecho un desastre en los albergues, suciedad por todo lado, y tomando en cuenta que desde esa fecha, ya para el inicio de clases faltan pocos días. ¿Se ha analizado ese tema tal vez? ¿Ha sido producto de alguna valoración de lo que antes sucedía para que esta vez no suceda? ¿Cómo es ese tema?
3: Sí, nosotros como GAD Municipal también estamos coordinando ya con el Departamento de Talento Humano, porque también realizamos rondas para poder controlar el uso correcto de las instalaciones, porque inclusive las instalaciones en este momento están siendo ya pintadas por los padres de familia previo al ingreso de clases de los niños, entonces las aulas están en óptimas condiciones. Entonces nosotros también como funcionarios del GAD estamos comprometidos a colaborar con el control y el uso correcto para exigir a las personas, y sobre todo exigirles, porque ya que están recibiendo un servicio de manera gratuita, se les pide que de manera cuiden las instalaciones. Entonces nosotros generalmente nos turnamos en ambos albergues, personal municipal, durante 3 turnos, de 7 a 3 de la tarde, de 3 de la tarde a 11 de la noche y de 11 de la noche a 7 de la mañana, para estar cuidando constantemente. Asimismo se coordina con la Dirección de Gestión Ambiental para que nos colaboren colocando lo que son contenedores. Y asimismo se les pide y se les recomienda a las personas que hacen uso de los albergues que hagan en la colocación de la basura en los lugares adecuados para que el último día, que es el día 20, en cuando el municipio de Catamayo hace una minga general, porque se hace una minga general de la limpieza de todo el cantón, se nos resulte un poco más fácil poder realizar la limpieza, porque nosotros como municipio entregamos, así como lo recibimos limpio a las escuelas, las entregamos limpias al Distrito de Educación. Entonces, controlamos a diario.
2: Arquitecta, y el tema de servicios básicos, la provisión de agua en estos lugares, ¿tienen cómo almacenar agua para que no falte el líquido vital, que es fundamental cuando al menos vienen personas de otro lado? ¿Está eso garantizado, arquitecta?
3: Ventajosamente las escuelas cuentan con cisternas, y para poder abastecer y tener limitado el líquido vital, también se coordina con el Departamento de Agua Potable para que se puedan llenar esas cisternas con tanqueros y pueda ser el tema del agua de manera constante. Asimismo, si por parte del municipio se ha colocado lo que son duchas en las instituciones educativas, tanto en la escuela, en la unidad educativa Emiliano Ortega Espinosa, para que también el personal policial pueda contar con un espacio para que puedan realizar el tema de su aseo personal. Y en la escuela Ovidio de Crowley también se está trabajando en lo mismo, y se lo va a complementar también en la escuela Gabriela Mistral, que es la única que está faltando de colocar las duchas.
2: Arquitecta, quiere decir que lo que pase, y ojalá que no pase desde luego, pero todo lo que suceda dentro de un albergue, esa responsabilidad de ustedes.
3: En este caso, sí, ya se firmó con anterioridad, la semana pasada, si no me equivoco, entre el Distrito de Educación, en este caso el magíster Guillermo Romero, que es el representante del distrito, y la señora alcaldesa, ya la firma de un acta en donde nosotros como GAD municipal nos responsabilizamos de la entrega correcta y en buenas condiciones de las instituciones educativas.
2: Y ustedes, a su vez, si alguien causa algún daño, tendrá que responder la persona que causa el daño.
3: Exactamente. Asimismo es la manera que tenemos prevista, y que de hecho ya solo ha venido haciendo durante los últimos 2 años y que realmente nos ha resultado. Suelen haber ciertas pérdidas que a veces se nos salen de las manos, como se llevan focos, pero como GAD municipal nos toca responder por ese tipo de situaciones, y por eso mismo es como le digo que va a haber personal municipal totalmente dispuesto a controlar durante todas las 24 horas en estos 3 días.
2: Entonces, podríamos decir que están listos para recibir a los peregrinos,
3: arquitecto. En lo que nos corresponde al GAD municipal, estamos ya prácticamente con todo listo para poder recibir a los peregrinos de la mejor manera.
2: Bueno, ahí tienen ustedes entonces prácticamente listos los albergues para recibir a los peregrinos en esta romería 2026. El 17 ya, pues lógicamente empiezan a llegar los peregrinos porque inicia la caminata en el primer recorrido desde el santuario del Cisne hasta la parroquia de San Pedro de la Bendita, esto el 17, y en cambio el 18 llega a la ciudad de Catamayo. Pero hay que indicar que pues el 17, que ya inicia la romería, la caminata en definitiva, ya hay personas que utilizan los albergues. De hecho, están ya utilizando los efectivos de la Policía Nacional, ya están precisamente en uno de los albergues. Hay que hacer el llamado para que se cuide toda esta infraestructura, porque hay que tener muy en consideración que siendo instituciones educativas y faltando pocos días desde ahí para el inicio de clases, no es justo, no es dable de que una vez que se termine el año lectivo, ciclo cierra o régimen cierra, y se hace una adecuación de ese recurso, sale hasta de los padres de familia, para mejorar la infraestructura, pintando aulas, pintando pupitres y todo lo demás, proyectándose el nuevo año, que se generen daños en estas instituciones educativas que acoge a personas que vienen y no van a pagar un solo centavo por la utilización de este espacio. Entonces, a cuidar, porque lógicamente ahí hay invertidos recursos económicos privados, en definitiva, de los padres de familia. Entonces, es necesario que se haga conciencia en ese tema y no se trate de afectar, sino que tal como ingresan y ven cómo está, así mismo hay que dejar una vez que se deja de utilizar los albergues. 12:25 en el territorio continental ecuatoriano. Seguimos con más informaciones.
1: Más novedades y damos a conocer, se llevó a efecto la ceremonia por el Premio Nacional Eugenio Espejo 2026, categoría literatura. Esto al maestro Carlos Carrión, un notable escritor de la ciudad y provincia de Loja. Algunas de los extractos o palabras que se dieron en esta ceremonia. Escuchemos al respecto.
4: Muy orgullosos de nuestra tierra y de nuestra gente. El doctor Carlitos Carrión y el doctor Paul Palacios realmente son indelegables representantes de la cultura y del arte de nuestra ciudad. A nombre de la señora alcaldesa, reciban nuestra más cordial bienvenida y para compartir momentos tan, tan sublimes que es el de recibir premios de esta connotación. También hemos recibido el premio de Loja Habitat 2026, de la cual ustedes y nosotros, como lojanos, nos sentimos muy orgullosos de esta tierra que ha visto nacer y verá nacer a dignos representantes de esta ciudad. Doctor Carlitos, nuestra felicitación por esas letras que usted escribe, en donde narra la historia de una mujer, de un niño, de una ciudad que crece de manera apabullante ante los destinos de una ciudad y que alumbra y vislumbra siempre a lo largo de la nación. Libros que realmente han trascendido, libros que nos enseñan que Loja tiene hombres férreamente inteligentes que apoyan y nos muestran que Loja es la capital nacional y mundial. ¿Por qué no decirlo mundial? Siempre Loja va a tener hombres distinguidos y muy complaciente de presentarlo al doctor Carlitos Carrión como el ganador del premio Eugenio Espejo 2026 en literatura y al doctor Paul Palacios en arte y cultura.
5: Se hizo justicia, creo que eso estábamos esperando. Quería hacer y nombrar como antecedente la iniciativa, esto fue en el 2022 cuando por una llamada del escritor el doctor Jorge Dávila Vázquez hizo hincapié a que la trayectoria del doctor Carlos Carrión sea conocida a nivel del Ecuador y que se vea reflejada en este premio. Hizo eco el doctor José María Sánchez. Inmediatamente tuvimos la comunicación con la Universidad Técnica Particular de Loja y que justamente aquí el doctor Gabriel García, él encantadísimo de, en este caso como vocero de la UTPL, patrocinar e impulsar la candidatura del doctor Carlitos Carrión. Yo creo que Loja tiene que estar agradecido por sus letras. Desde mi parte, como editorialista, como representante cultural del doctor Carlitos, hemos visto y hemos palpado de cerca las necesidades de nuestro escritor. También hemos visto la realidad de cómo nos ven en otras ciudades mediante sus letras. También somos conocedores de que fuera de las fronteras de Loja están siempre prestos para leer sus letras. Y creo que eso es lo que buscamos como editorial y también creo que eso es lo que busca este premio. Buscamos que se trascienda, el nombre del doctor Carlos Carrión como los grandes escritores y representantes de la cultura literaria de Loja. Sin más, agradecerles por su presencia a los medios de comunicación, que sin ustedes también no se hubiera hecho eco de la imagen del doctor Carlos Carrión fuera de las fronteras de Loja. Les agradezco infinitamente también a la señora alcaldesa, a la UTPL, que hizo yo creo que fue el estandarte principal para que se gane este premio, conjunto a la Casa de la Cultura.
6: La gentileza, la generosidad, para mí la voluntad de la voluntad cultural, el destino cultural de la Universidad Técnica, que ayuda a una persona como yo, que no he sido profesor ni mucho menos de allí. Entonces, mi agradecimiento de corazón para la Universidad Técnica en la persona del doctor Gabriel y del señor rector, el doctor Santiago. Incluso en la persona de don Polidoro, que fue a llevarme y a traerme del aeropuerto. En primer lugar quiero disculparme por estar aquí con sombrero. Ocurre que cuando estuve delante del presidente, me quité el sombrero para que me pudiera poner la medalla. Y después, en las fotos que habían tomado, no me reconocía. Para mí que le dieron la medalla a otro señor, no a mí. Yo les agradezco mucho la presencia de ustedes aquí. Este premio lo recibo no en mi nombre solamente, sino en nombre de los escritores, de los poetas, de los pintores, de los escultores, de los cantantes, de los artistas, de los grupos culturales, de las plataformas de literatura, de los talleres de literatura, en fin, de todos los artistas que trabajan en Loja a espaldas, se puede decir, del mundo, sin apoyo ninguno, a veces o casi siempre, pero ciegos en el trabajo cultural que hacen todos los días, sin término alguno. Yo así mismo había escrito, no pensaba en nada más, sin embargo los amigos y principalmente la Universidad Técnica hizo posible que llegara a este lugar. Pero me ha complicado un poco las cosas el premio Eugenio Espejo, porque yo ya tenía unas 4 novelas inéditas, suficientemente corregidas, y ahora creo que tengo que corregirlas otra vez, porque para mí el tamaño del premio, sobre todo el nombre de Espejo, que es un prohombre del Ecuador, para merecerlo, creo, para merecer este premio, creo que tengo que empezar a escribir mejor todavía. Y eso no es difícil, mejor dicho, no es fácil, pero las dificultades son las que a mí me gustan. Para mí siempre fue difícil escribir, aunque ya llevo escribiendo 50 años, igualmente me sigue siendo difícil.
1: 12 horas 32 minutos, tiempo de un espacio publicitario en BQ Noticias, cuando retornemos más información.
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1: Bien, seguimos con más temas informativos. Son exactamente las 12:41 en el territorio continental ecuatoriano. Seguimos con más información en Beco Noticias de Radio Boquerón. Gracias por informarse con nosotros. Colegio de Abogados de Loja exige más jueces para agilizar la justicia. El Colegio de Abogados de Loja cuestionó la metodología utilizada por el Consejo de la Judicatura para distribuir jueces temporales y advirtió que la provincia enfrenta un déficit en tribunales penales y salas especializadas. Además, anunció el posible cronograma electoral que culminará con la renovación del directorio el 20 de noviembre de 2026. El presidente del Colegio de Abogados de Loja, Jerónimo Ruiz Loaiza, expresó la preocupación por la metodología aprobada por el Consejo de la Judicatura para la designación de jueces temporales. A criterio del gremio, el análisis no refleja una realidad que enfrenta la administración de justicia en la provincia, especialmente tras la salida de más de 13 magistrados por jubilación. La resolución del organismo judicial responde a un diagnóstico nacional que identifica un 54% de despachos con sobrecarga procesal. En el caso de Loja, el informe justifica la incorporación de dos jueces para unidades de primera instancia, principalmente en Catamayo y Pindal. Sin embargo, el documento concluye que la segunda instancia mantiene una dotación suficiente pese a evaluar la exigencia o existencia más bien de seis jueces, afirmó. Ruiz Loaiza sostuvo que esa conclusión no coincide con la situación actual. Según explicó, abogados y usuarios reportan demoras entre un año y medio y dos años para la realización de audiencias en tribunales penales y salas especializadas. Afirmó que el estudio del Consejo de la Judicatura tomó como referencia información correspondiente hasta el corte de junio y dejó fuera un hecho relevante, la jubilación de 13 jueces. Frente a este escenario, el Colegio de Abogados solicitó una actualización de análisis con el fin de incluir las necesidades reales de Loja dentro del proceso de redistribución de jueces temporales. El planteamiento del gremio prioriza el fortalecimiento de los tribunales penales y de las salas especializadas de segunda instancia, áreas donde la carga procesal genera mayores retrasos y afecta el acceso oportuno a la justicia. Por otro lado, el presidente aclaró que la conformación del directorio del Colegio de Abogados de Loja, tras varios cambios registrados durante el actual periodo administrativo, luego de las últimas elecciones, algunos vocales alternos asumieron funciones principales conforme avanzó el periodo. Más adelante, la renuncia de la vicepresidenta Mariana Cueva Guerrero dio paso a una nueva reorganización interna. Posteriormente, José Luis Silverio dejó la presidencia al incorporarse como servidor público

0: y más tarde presentó su renuncia definitiva al cargo, explicó. De acuerdo al Instituto Institucional, Jerónimo Ruiz Loaiza asumió la presidencia por subrogación, mientras Carlos Orellana Jimbo ocupa la vicepresidencia. El titular del gremio aseguró que todas las decisiones adoptadas por el directorio cuenta con respaldo legal y estatutario. En ese contexto, el Colegio de Abogados de Loja confirmó la organización de un nuevo proceso electoral para renovar sus autoridades. Hasta el 9 de octubre, los socios deberán mantener al día sus obligaciones económicas para integrar el padrón electoral. La institución registra más de 3.000 afiliados. Durante octubre y noviembre, el directorio efectuará el cierre y la aprobación del padrón, seguido por la conformación del Tribunal Electoral. Este organismo tendrá a cargo la convocatoria oficial, la inscripción de candidaturas y el periodo de campaña. La jornada de votación figura de manera tentativa para el 20 de noviembre de 2026, fecha en la que los socios elegirán a las nuevas autoridades del Colegio de Abogados de Loja. Se da a conocer en la información de Diario Crónica, donde tomamos esta nota informativa, que el Colegio de Abogados de Loja exige más jueces para agilizar la justicia. Se da a conocer. Son las 12 del mediodía con 45 minutos, 12 con 45 minutos en el territorio continental ecuatoriano. Otros temas informativos. Bueno, vamos a dar a conocer que tuvimos esta mañana una entrevista vía telefónica con el señor Edison Carrión, presidente del GAD parroquial de El Cisne. Él abordó varios temas, trabajos que se están realizando. También da detalles respecto a esta regeneración que se está efectuando en pleno centro de la parroquia. Se proyecta a tener a futuro, lógicamente, a unos algunos meses todavía, un espacio muy adecuado para precisamente para todos los visitantes que ya se registra en buen número al momento en la parroquia de El Cisne. Esto fue lo que manifestó, y también que ya este es prácticamente su último periodo, no hay reelección. Y dice que se va, si tiene que ir, pues ya lógicamente se va con la satisfacción del deber cumplido con su parroquia, según indica. Escuchemos.
1: Como gobierno parroquial, prácticamente siempre preocupados por estas festividades, para que sean unas festividades que se sobrelleven de la mejor manera, y los miles de peregrinos que nos visitan de los diferentes puntos del país vengan con esa amplitud hacia esta romería tan importante que es la romería de agosto, una romería muy reconocida a nivel de Sudamérica, que es la romería de la Santísima Virgen del Cisne, ¿sí? Bueno, como hogar parroquial, encabezando lo que es la parroquia del Cisne, hemos podido presidir y estar presente en algunas reuniones de mesa técnicas con los diferentes directores de los diferentes niveles de gobiernos, instituciones públicas y privadas, en la cual hemos podido nosotros ya desde el mes de junio y julio poder socializar cómo se van a sobrellevar estas festividades, ya que son unas festividades muy grandes. Entonces tenemos que primeramente nosotros es dar la seguridad pertinente a cada uno de los peregrinos que llegan a la parroquia del Cisne, ¿sí? Entonces yo creo que hay un compromiso de cada uno de las instituciones para poder nosotros actuar dentro de nuestras competencias y poder así todos juntos de la mano hacer unas fiestas muy importantes y unas fiestas mejor que cada año, para que puedan así los peregrinos llevar lo mejor del Cisne.
0: Señor presidente, ¿se registra buen movimiento de turistas al santuario al momento?
1: Claro que sí, como es de conocimiento, a partir del 15 de julio que sale ya de clases de las diferentes instituciones educativas, desde ahí ya se activan las festividades prácticamente, ¿sí? Cuando se dio la romería motera el 18 de julio, que fue la romería de la diócesis de Loja, la romería motera el 18 y el 25 también, que hicieron otra romería motera, desde ahí ya prácticamente se activó las festividades. Este sábado que pasó, prácticamente el sábado primero de agosto, se pudo visualizar gran afluencia de peregrinos en la parroquia, ¿sí? Hoy en esta mañana que acabo de recorrer la parroquia, créanme, ya tenemos full gente que nos está visitando el Cisne, y de aquí se activa prácticamente ya al 100% a partir del día sábado 8 de agosto. Recuerde que nos coge el feriado el día lunes 10, que también es un feriado muy importante, en el cual se activa las festividades al 100% hasta el día 16 de agosto, que el día 17 camina la Virgen desde el Cisne hasta San Pedro la Bendita. Pero la fiesta continúa, se unifica con la fiesta de septiembre, es una sola prácticamente las festividades. Pero esta semana vamos a tener una afluencia de gente al 100% a partir del día sábado hasta el día 16 de agosto.
0: Presidente, una consulta. Tenemos entendido que mientras van avanzando los días, hay ya ciertos inconvenientes, al menos así se ha registrado en años anteriores, ya de llegar con vehículos los turistas y peregrinos hasta la misma cabecera parroquial del Cisne. ¿Cómo está la situación? ¿Los vehículos están llegando al pleno centro del Cisne o ya más antes de llegar al santuario ya les toca detenerse ya y estacionarse por ahí?
1: Creo que en este año lo estamos haciendo de una nueva modalidad en el cual se ha podido ya registrar alrededor de 18 a 20 parqueaderos privados fuera de los públicos que existe, como el de la Loma, que la explanada de la Loma, del centro del Cisne, y también el parqueo que hay en el cementerio, para que todos los buses que llegan descargan la gente en el Cisne, en la Loma, y enseguida se regresan los buses grandes hacia el parqueadero general, que es el grande de allá del cementerio. Y todos los carros pequeños prácticamente hemos ampliado lo que es el tema de los parqueaderos por la zona del barrio Zaruma, el barrio La Concha, La Betania, Armando Jiménez, es un lugar donde hay parqueaderos desde la entrada al Cisne. Entonces, están identificados los parqueaderos, les han hecho inscribir dentro de la distritalía de la parroquia, en el cual el municipio de Loja les dio estableciendo el permiso, y más allá les hizo establecer también el cobro que les va a cobrar a cada uno de los carros, tanto como la hora, que vale $1, y también la estadía de una noche de un vehículo dentro del garaje, que le costaría $10. Entonces yo creo que eso nos da más amplitud para que los carros puedan llegar hacia el centro de la parroquia. Entonces eso se ha tratado ya directamente con la Dirección de Movilidad y Tránsito, de la cual ya está el personal aquí, 50%, este sábado viene el otro 50%, de alrededor de 40 y algo de agentes civiles de tránsito, para poder controlar todo lo que es la parte del Cisne. Y así poder tener una mejor fluidez para que las personas que tengan carros pequeños puedan ingresar hasta la parroquia, personas adultas mayores, personas con discapacidad, puedan llegar sin inconveniente. Ya si de ahí se sutura la parroquia, como podemos saber que la parroquia es tan pequeña, a veces ya el día 14, a veces sí se llena, entonces ya ahí sí tocaría también tener un poco de paciencia para que vayan saliendo los carros y que vayan ingresando los carros, pero siempre ingresarán solo carro pequeño.
0: Bien, presidente, y por otro lado, teníamos conocimiento, y usted, qué mejor para tomar contacto con usted para que sea el portavoz oficial, obviamente, de los trabajos que se están realizando allá, de regeneración, tengo entendido. ¿Cómo va avanzando esos trabajos, presidente?
1: Bueno, claro que sí, se inició algunas regeneraciones en la parroquia Cisne, como es la regeneración de la calle Ricardo Hernández, que está un 90% ya concluida, es la entrada al Cisne prácticamente, una calle muy bonita, está ya por culminarse, y así tenemos la regeneración que está en construcción de la Plaza Central. Sí, esa construcción de la Plaza Central es una obra que se la ha venido pidiendo de hace muchísimos años atrás. En esta administración se la ha podido concretar con el municipio de Loja por medio del presupuesto participativo, en la cual ya tenemos casi un 90% culminado, pero me parece que en esta semana van a terminar ya de poner todo lo que es la piedra para ver si la habilitan y que vayan los comerciantes ahí para que puedan hacer sus festividades, tanto los comerciantes que vienen de afuera como los internos que son de aquí del Cisne, para que puedan realizar en estas festividades. Luego de estas festividades de agosto y la de septiembre, que se termina el 15 de septiembre, continuarán con esa regeneración ya prácticamente en los terminados, en los pulidos, para que quede al 100% esa regeneración de la Plaza Central. Claro que sí, como todo trabajo, siempre existen inconvenientes, a veces retrasos. Tenía que haberse culminado ya prácticamente el 31 de este mes de julio, pero así son los trabajos, y yo creo que también una obra emblemática también hay que hacerla bien, y todo trabajo, toda obra siempre trae sus pros y sus contras. Entonces yo también pido paciencia a las personas, a los comerciantes igual, a los peregrinos también, pero esto prácticamente después de septiembre, para el próximo año tendríamos un parque elegante en el cual los miles de peregrinos que visitan podrán llegar, sentarse, tomar una foto, ingresar al santuario de una manera más cómoda.
2: Bien, presidente, y en cuanto a la inversión de esta regeneración, ¿de cuánto estamos hablando? ¿Y ese trabajo lo ha asumido el GAD parroquial o el GAD municipal de Loja? ¿Cómo es el asunto ahí?
1: Ya, bueno, hay que ser muy claro y muy concreto en esta situación. La regeneración de la calle Ricardo Fernández es una regeneración que está por los $213,000. Eso se lo realiza netamente con el presupuesto participativo, dineros que son recaudados en las mismas parroquias rurales, bajo lo que nosotros como contribuyentes cancelamos del predio de servicios básicos. Todos esos dineros prácticamente nosotros como GAD parroquial hemos mandado los oficios pertinentes para que esos dineros sean prácticamente invertidos en la parroquia en la regeneración urbana. Recordemos que la parroquia del Cisne es netamente turística, entonces en el cual la gente que visita siempre se concentra en el Cisne. Es por eso que hemos tomado la decisión de que sus dineros sean reinvertidos netamente en la parroquia, en la regeneración urbana. Hay que darnos cuenta, por ejemplo, que el gobierno parroquial no puede hacer una inversión de esa magnitud, ya que el gobierno parroquial recibe $173,000 para el año, en el cual se dividen gastos corrientes y gastos de inversión. Entonces, es por ello que nosotros como GAD más bien hemos solicitado que los recursos del presupuesto participativo sean invertidos en la parroquia. Y créame, déjeme decirle que es una de las parroquias que está recibiendo estas obras grandes. También tenemos la obra de la regeneración de la calle Napoleón Quesada, que se va con el presupuesto 2026 con un presupuesto de $127,000, y la construcción de la grada del 29 de abril con una cantidad de $80,000. Entonces yo creo que también nosotros como GAD siempre hemos estado al pendiente, agradecer a la máxima autoridad también del Cantón Loja por darnos oídos, por darnos esa oportunidad de trabajar en la parroquia, por interesar en la parroquia de Cisne. Entonces yo creo que nosotros muy contentos por ello, porque en esta administración se ha logrado tener una inversión ya hasta el momento cerca del $500,000, que es muy importante, que muchas administraciones atrás no llegaban ni a los $100,000. Entonces yo creo que es importante también que el GAD parroquial, fuera de hacer las peticiones, también hecho la gestión de dar seguimiento los oficios para poder plasmar estas obras emblemáticas en nuestra parroquia. Sí, entonces es muy claro de todo ello, la inversión hace netamente el municipio. Nosotros como GAD parroquial hemos cumplido en este mes de junio y julio dos obras por medio de convenio con el municipio de Loja, en el cual se realizó un alcantarillado del sector La Delicia, este barrio Saruma, en el cual el gobierno parroquial fue el ente que prácticamente puso la inversión de todo lo que es el material. Entonces ahí hemos hecho una inversión como GAD parroquial, acabamos de hacer la señalización horizontal y vertical, pintado y trazado de todos los reductores de velocidad, desde el refugio, donde es nuestra jurisdicción, hasta el casco centro de la parroquia. Entonces en esta vez lo tenemos a la parroquia ya bien identificada, bien señalizada, para que puedan los señores peregrinos venir y hacer uso de los espacios donde puede estacionar, donde no puede estacionar, las vías que son de entrada y salida, las que son doble vía, y así evitar las infracciones.
2: Presidente, y para finalizar, usted está en su segundo periodo, ¿me confirma?
1: Bueno, yo en el periodo pasado yo fui vicepresidente del GAD.
2: Ah, le tocó asumir.
1: Estar en la presidencia por tres oportunidades, asumiendo la presidencia, pero esta vez hubo una reelección y creo que gané la presidencia, y es muy importante, y agradecido con las personas que me apoyaron. Es por eso que yo sí trabajo todos los días. Para mí no hay horario ni calendario para poder trabajar, porque yo estoy al servicio de mi comunidad, me debo a mi parroquia, me debo a mi gente, como siempre le he dicho, la gente que me respaldó y la que no también, pero yo en estos casos, yo prácticamente me he puesto la camiseta del pueblo y estoy para trabajar durante el tiempo que me quede. Tengo algunos proyectitos más que los quiero cristalizar, como es la iluminación del barrio Saruma, que estamos con el proceso ya para subirlo la próxima semana al portal. Tenemos el pórtico de la valla publicitaria también que cruza en el refugio, en la jurisdicción San Pedro del Cisne, que tiene un costo de $17,000. Vamos a hacer la gestión, como le dije, los recursos son súper limitados para el GAD, pero nosotros siempre con gestión, con bajo convenios, hemos podido construir algunas cosas importantes, como es alcantarillado. Hemos hecho dos alcantarillados que prácticamente ninguna administración ha hecho, pero nosotros lo hemos hecho. ¿Por qué? Porque tenemos la afinidad con el municipio de Loja, y más allá nosotros también aportamos con lo que es el material, y el municipio nos da lo que es la parte técnica, estudios. Entonces que esta es muy importante, y de esa manera podemos ejecutar muchas obras que necesita la parroquia.
2: Quiere decir, presidente, que usted ya prácticamente se despide, ya sería su último periodo.
1: Claro que sí, y me despido con mucho gusto, y como siempre lo dije, saliendo por la puerta ancha, créame, yo me siento una persona muy correcta, muy transparente dentro de la administración. Te dio la oportunidad de estar al frente en el 2023 de lo que es el manejo de todas las festividades de agosto, cuando estaba el licenciado Franco Quesada, me dio la oportunidad, hicimos la recaudación de todos los dineros, todos esos dineros que se recaudan en la parroquia Cine van netamente a la arca del municipio, aquí en el GAN no entra un centavo. Entonces más bien se ha pedido de que retribuyan ese dinero que se recoge prácticamente acá en la venta de los espacios públicos que se han retribuido en obra en la parroquia, que en el 2023 se recaudó cerca de $31,000. Ya se hizo una obra como es las baterías sanitarias de la Avenida Ángel Bebé Amor, en la administración del licenciado Franco Quesada se lo hizo con un monto de $28,000, en el cual gustoso de que la primera obra en la historia de que yo me acuerdo que se devolvió el dinero prácticamente a la parroquia por medio de una obra, ¿sí? Y en la regeneración que se puso también una cantidad de $23,000 porque nos faltaba en la regeneración de la calle Ricardo Fernández, porque ahí se hizo la construcción de dos muros gigantes, entonces se hizo un presupuesto complementario para poder nosotros ejecutar esa obra también. Son con recaudaciones del 2023 y del 2024. El 25 que pasó y este 26 prácticamente netamente va al municipio y ya. Y ahí sí ya no lo retribuyen acá, pues ya qué se puede hacer. Pero nosotros como GAD siempre hemos estado al pendiente de todo eso. Y ya pues eso es mi satisfacción de haber servido a mi parroquia como se merece. Soy un cisneño, soy un comerciante aquí en la parroquia y conozco mucho del cisne. Entonces yo gustoso por todo ello y trabajaré hasta el último día. No estoy en políticas, no estoy en campañas. En ese momento decidiré a quién apoyar, a quién no. Pero yo me he dedicado a trabajar. Porque de todas maneras, cuando el pueblo, la vida le da un espacio para servir, hay que entrar para servir y no para servirse. Quisiera extender un puntito más muy importante, el tema de la vialidad. Yo sí quiero ser un poquito enfático en esta situación, hacer un llamado directamente a la prefectura de Loja, el ingeniero Mario Mancino, un gran amigo mío que lo conozco, soy muy amigo, pero sí en reuniones de mesa que tuvimos en algunas oportunidades y en la última reunión que tuvimos en la diócesis de Loja, pudimos intervenir y pedir de manera especial que nos ayude con un bacheo emergente, por lo menos la vía de San Pedro a Cine, que se encuentra en malas condiciones. Bueno, se comprometió y nos supo manifestar que hay un presupuesto de $480,000 para la intervención de San Pedro al Cine para poder hacer el arreglo de cabezales, de hundimientos de la carpeta asfáltica y asimismo de muros de contención, ¿sí? Entonces, mi pedido es porque hubo un compromiso, pero hasta la vez no se ve, más bien nosotros hoy vamos a hacer una minga como GAD parroquial para poder nosotros ir a bachear con arena y cemento algunos huecos que se encuentran prácticamente deteriorados en la vía principal, y lo hago sinceramente es por la pena que me da de los peregrinos, que ellos no conocen la vía, créanme, no conocen la vía, y cuando uno no se conoce la vía, uno cae al hueco porque cae. Anoche nomás estuve yo viajando desde Cuenca acá, no conozco, sabía, mira, por dos ocasiones, también está horrible esa vía, desde Oña hasta Loja, y créanme, tengo muchos huecos, no pude esquivarlos, y eso es lo que le pasa a los peregrinos acá. Entonces, ese es mi pedido, un compromiso que tiene netamente la competencia de la prefectura, que nos ayude en esa situación, ¿sí? En el Cisne Puente de Ambocas también, que tenemos una vía, que es una conexión, el Oro-Loja, son 24 kilómetros que hay, estamos con un equipo caminero pequeño trabajando, estamos por el 50%, ese es un trabajo que lo deben desarrollar en el mes de abril, y mayo, junio, máximo, tardar para que ahora en agosto, que ya comienzan los caminantes, los que hacen ruta de peregrino, los carros que vienen del otro lado ya se convierten en un estorbo prácticamente a la maquinaria, pero de todas maneras yo le pido que implemente maquinaria, nos faltan volquetas para poder nosotros ir lastrando algunas partes que están pura o lodo, que no tiene lastre para que se pueda lastrar, ¿sí? Esperamos y aspiramos, estimado, que se haga prácticamente el asfaltado de esa vía, ya que los estudios cuentan que lo hizo la prefectura, creo que son con tres estudios, y no es justo que en vuelta lo dejen en el archivo este último estudio, más bien tienen que buscar la manera de ver cómo consiguen los recursos y poderlos ejecutar esa obra emblemática, que es muy importante, donde ahí sería la única forma de terminar con esta conglomeración de los vehículos que se enfrascan en la parroquia. ¿Por qué? Porque tendríamos el acceso a la costa, que la gente que viene de la costa por acá, por Chahualpamba, Balsas, Las Chinchas, San Pedro del Cisne, cogerían la otra vía que es por el puente de Ambocas, Salatí, Portobelo, Piña, Saracay. Entonces también tiene la vía que sube Gualel, de Chuquilibamba, Chantaco, Taquil. Entonces sería importante, o sea, que esos accesos que estén en buen estado. Una carta se le presentó directamente al presidente de la República, tuve la oportunidad de recibir el pergamino de parte de sus manos, cuando el Cisne se lo declararon como un rincón mágico que ganó, que participó. Entonces, tiene esa carta en sus manos, hay un compromiso de parte del presidente, esa carta lo desarrollamos mi persona, con una persona técnica para poder llegar hacia el presidente, en el cual lo firmó el padre rector, y mi persona, y el pedido fue netamente en el camerino de la Virgen del Cisne, porque pidió un espacio, señor presidente de la República, llegar hacia la Churona. Entonces ahí el padre, con sus propias palabras, le dijo que por favor le ayude con ese asfaltado de esa vía que es muy importante, y que ese ofrecimiento no lo haga al padre, ni al presidente del GAR, ni a la comunidad, que simplemente le haga ese ofrecimiento a la Santísima Virgen. Es allí en el cual prácticamente se ha comprometido, el presidente ha dicho que está dentro de su administración prácticamente construir ese asfaltado del Cisne Puente de Ambocas. Esperamos que Dios nos permita ver ese asfaltado y que también nos serviría de mucho para descongestionar y para que también los peregrinos que vienen de la parte del Loro, del Guayas, de toda la costa, puedan llegar con una mejor factibilidad hacia el santuario del Cisne.
0: Bien, expresiones entonces de Edison Carrión, presidente del GAD parroquial de El Cisne, dando a conocer estos pormenores, estos detalles de cómo se están preparando ellos para ya lo que es precisamente las fiestas, la romería de la Virgen del Cisne. De a poco van llegando ya una gran cantidad de peregrinos. En definitiva, lo que sí hace notar y lo que hace falta en la provincia de Loja, que hay que mejorar el tema vial. Si bien es cierto, se ha hecho, no sé si bastante o poco, eso ya queda a criterio de los ciudadanos, pero queda mucho por hacer. Estas vías que son importantes, la vía de Chuquiribamba, Gualel, el Cisne, de también el Cisne Ambocas, también son vías importantes realmente que debe hacerse algo. También, aunque obviamente es competencia, tenemos entendido, de la prefectura de Loja, la vía Zambi, Huayquichuma, Portobelo. Tendríamos ahí tres accesos de salida, precisamente tres salidas a la costa ecuatoriana: la vía principal, la Panamericana, la Chincha Zambi, Huayquichuma, Portobelo, y la El Cisne Ambocas también. O sea, una conectividad que todos aspiramos de que eso ocurra, pero hasta el momento se queda solamente en aspiración, únicamente en aspiración. ¿Por qué tiempo tendremos que estar así con la aspiración nada más? Ojalá que en algún momento estos ejes viales, que son importantes desde luego para dinamizar también la economía y el turismo de nuestra provincia, se pueda hacer realidad. Ojalá que en un futuro no muy lejano podamos contar con vías en excelente estado. Son exactamente las 13:07, 1:07 en el territorio continental ecuatoriano. Una pausa de carácter comercial y enseguida volvemos con más información.
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0: Bien, son exactamente las 13:15, 1:15 en el territorio continental ecuatoriano. Seguimos con más temas informativos en VECU Noticias de Radio Boquerón 93.7. Damos a conocer a continuación, a ver si proyectamos las imágenes, mi estimado Oscar, sobre una propuesta técnica del Ministerio de Turismo, declaratoria de los días culturales, turísticos y comerciales en el marco de la romería de la Virgen del Cisne. Proponente, Ministerio de Turismo, Oficina Técnica, Loja, fecha julio 2025, introducción, la romería de la Virgen del Cisne, manifestación de fe, cultura y movimiento social profundamente arraigado en la identidad del sur del Ecuador, ha trascendido los límites religiosos para convertirse en uno de los mayores fenómenos de peregrinación, encuentro cultural y dinamismo económico del país, que ha trascendido generaciones y acciones sociales. Su magnitud demanda una articulación interinstitucional para fortalecer su promoción, gestión turística, patrimonial, económica y de seguridad. Con base en estas consideraciones, desde la Oficina Técnica Loja del Ministerio de Turismo, se presenta esta propuesta técnica para la declaratoria del periodo comprendido entre el 15 al 20 de agosto como días culturales, turísticos y comerciales en homenaje a esta manifestación religiosa emblemática. Como antecedentes, la romería de la Virgen del Cisne se celebra desde el siglo XVIII cada año. Miles de devotos y turistas nacionales y extranjeros acompañan el recorrido de la imagen desde su santuario en la parroquia del Cisne hasta la ciudad de Loja, recorriendo aproximadamente 74 kilómetros en tres etapas: el Cisne, San Pedro de la Bendita, San Pedro de la Bendita, Catamayo y Catamayo Loja. Este trayecto, que inicia el 15 de agosto, concentra actividades religiosas, culturales y comerciales a lo largo del camino y en los distintos o destinos intermedios. La estadía de la Virgen de Loja culmina el 1 de noviembre con el retorno al Santuario del Cisne, a donde llega el 8 de noviembre, completando así un ciclo devocional que moviliza a más de 800.000 personas, según cifras del GAD municipal de Loja, el Obispado de Loja y el ECU 911. Se aproxima en 2030 la conmemoración de los 100 años de la coronación canónica de la Virgen del Cisne y 200 años de la peregrinación de la Virgen del Cisne a Loja en 2029, según información documental que reposa en el Santuario Nacional del Cisne y Diócesis de Loja. La justificación técnica y dimensión cultural patrimonial: la romería constituye una expresión de patrimonio cultural inmaterial del Ecuador, con elementos que incluyen música, danza, oralidad, ritualidad, iconografía y oficios tradicionales. Contribuye a la preservación de la memoria colectiva, identidad local y prácticas religiosas que se han transmitido de generación en generación. En el año 1996, en el marco de la Convención Nacional de Turismo, se declaró a la Virgen del Cisne como patrona nacional del turismo. Ha sido reconocida por instituciones como la Policía Nacional del Ecuador, Ministerio de Cultura y Patrimonio, la Diócesis de Loja, el GAD Municipal de Loja y organizaciones académicas como la Universidad Técnica Particular de Loja. La dimensión turística: la romería dinamiza el turismo religioso y cultural. Su promoción como evento turístico ha sido priorizado por el Ministerio del Turismo por años y a través de diferentes estrategias de difusión. Genera tránsito peatonal masivo, ocupación hotelera del 90% aproximadamente, incremento del consumo gastronómico, servicios de transporte, guianza, artesanía, reliquias y alta dinamización del comercio local. Es una oportunidad para desarrollar productos turísticos y complementarios como rutas de fe, caminatas temáticas, turismo comunitario y experiencias culturales vivenciales. Dimensión económica y comercial: el evento genera un aporte económico significativo, especialmente para beneficiarios de la economía popular y solidaria, así como de pequeños emprendedores y mipymes. Según estudios del GAD Municipal de Loja 2023, la romería genera ingresos por más de 4 millones de dólares, movilizando alrededor de 3.500 establecimientos de comercio y servicios. Activa una red logística temporal de abastos, comercio ambulante, ferias artesanales, estaciones de servicio y recintos gastronómicos. Sostenibilidad y Gobernanza. La declaratoria permitirá fomentar una gestión más ordenada e interinstitucional de la romería en coordinación con municipios, entidades culturales, actores turísticos y organismos de seguridad. Se facilitará la creación de planes operativos anuales, estrategias de promoción y asistencia técnica para los actores locales. Se calendarizaría esfuerzos logísticos y operativos propios de la temporada. La iniciativa está alineada con los objetivos de la Estrategia Nacional de Turismo 2030 en sus ejes de desarrollo territorial, turismo cultural y turismo regenerativo. Objetivo 2 de la dinamización de la oferta turística local. El objetivo general, promover la declaratoria de periodo de comprendido entre el 15 al 20 de agosto de cada año como días culturales, turísticos y comerciales, con el fin de fortalecer el reconocimiento, la visibilización de las actividades realizadas, planificación y promoción de la romería de la Virgen del Cisne como manifestación cultural y turística identitaria de alto valor para la provincia de Loja y el Ecuador. Entre los objetivos específicos, está reconocer oficialmente a la romería como un acontecimiento cultural turístico de interés nacional y que permita un posterior reconocimiento de organismos internacionales como la UNESCO para asegurar la permanencia, trascendencia y valorización del patrimonio cultural. Establecer una agenda anual de actividades culturales y turísticas en el marco de la romería. Impulsar la articulación público-privada para su gestión, promoción y desarrollo económico local. Visibilizar y fortalecer las expresiones culturales asociadas al evento, música, gastronomía, ritualidad, hospitalidad y emprendimiento local. Promover mecanismos de ordenamiento, bioseguridad, movilidad y gestión de residuos durante este periodo. Identificación y reconocimiento de actores y personajes que han permitido la trascendencia de la romería y sus actividades complementarias alrededor de este evento de fe y devoción. Padre, rector, priostes, gancheros, etcétera. Propuesta de declaratoria: se propone emitir una resolución o acuerdo interinstitucional que declare el periodo comprendido entre el 15 al 20 de agosto de cada año como días culturales, turísticos y comerciales del Ecuador en homenaje a la romería de la Virgen del Cisne. Esta declaratoria deberá ser suscrita por el Ministerio de Turismo en articulación con Gobernación de Loja, Ministerio de Cultura y Patrimonio, Ministerio de Producción y Comercio Exterior, GAD Provincial de Loja, GAD Municipal de Loja, GAD Municipal de Catamayo, GAD Parroquial del Cisne, GAD Parroquial de San Pedro de la Bendita, Diócesis de Loja, Policía Nacional y ECU-911, Corporación de Ferias de Loja, Asociación Mesa Turística Loja, Cámara Provincial de Turismo de Loja. Las acciones complementarias propuestas: diseño y promoción de una marca territorial Camino de Fe, Virgen del Cisne, implementación de rutas temáticas, rutas del peregrino, de la devoción, de los sabores, etcétera. Elaboración de material promocional, videos, podcasts, mini documentales, señalética turística, afiches, implementación de puntos de información turística móviles, creación de un observatorio turístico y cultural del evento con universidades locales. Conclusión: se da a conocer que la declaratoria del periodo de la romería como días culturales, turísticos y comerciales es una acción estratégica para el desarrollo territorial con enfoque cultural y sostenible. Se trata de honrar una tradición viva que une a miles de personas en un recorrido espiritual y social, al tiempo que se genera dinamismo económico, cohesión social y orgullo identitario. Desde el Ministerio de Turismo, Oficina Técnica de Loja, se reafirma el compromiso de trabajar articuladamente para garantizar que esta manifestación continúe siendo un motor de desarrollo para Loja y, lógicamente, para el país. Así entonces, esta propuesta técnica del Ministerio de Turismo de la declaratoria de días culturales, turísticos y comerciales en el marco de la romería de la Virgen del Cisne. Muy buena iniciativa, sin duda alguna. Vamos a ver cómo, si se da precisamente y se logra el objetivo de esta declaratoria. Son las 13:25, 1:25 en el territorio continental ecuatoriano. Vamos con otros temas informativos en BQ Noticias de Radio Boquerón 93.7. Vamos a dar a conocer que Pues ya en otro ámbito de la noticia, ya para terminar este espacio informativo, se da a conocer que hay un serio problema en el sector Mirador Alto. Gracias a nuestros colegas de Multicanal que descubrieron esta información, existen viviendas en riesgo porque están cerca a un barranco estas viviendas. Escuchemos y observemos.
1: Bueno, yo hace unos años atrás yo fui para el municipio, pedimos que, o sea, se nos intervenga, que nos ayuden a este sector, porque como usted ve, esto es un derrumbo y cada día se está yendo más y nunca nos dieron oídos, solo entregamos oficios, todo ahí en el municipio, pero no. Ahora nosotros como moradores pedimos a las autoridades que si nos pudieran ayudar con escombros para ir rellenando esto, porque usted aquí ve, o sea, que las viviendas están en riesgo. Yo creo que después, cuando suceda algo, ninguna autoridad se va a hacer a cargo de esto.
2: Y el asunto es que no ha llovido tan fuerte como años anteriores, fuera peor, ¿verdad?
1: Claro, eso sí, gracias a Dios que no ha llovido en estas temporadas, la lluvia no ha sido mucho, no, antes no se ha ido más esto, porque usted puede visualizar aquí cómo está todo esto, un peligro total. Sí, aquí los niños, por ejemplo, ellos ni salen casi de las casas porque toca estarlos mirándolos, viéndolos que no vaya a suceder algo.
2: Literalmente los tienen encerrados por el
1: sí. Cuidado, ¿no? Sí, que no hay cómo tenerlos, digamos, ahorita así, como quien dice, sueltos, porque corren el peligro de venir aquí. Imagínense aquí un tremendo accidente que puede suceder con ellos ahí en el... yo como moradora y de aquí del sector sí les pido a las autoridades que nos ayuden con esto, porque no puede ser posible que ahora en estos tiempos aquí en el barrio no nos den una ayuda, porque esto ya viene de años, no es de ahora recién.
2: Y sobre todo que es un peligro permanente, me dicen que hay personas que llegan a esta zona y se incrustan, se ingresan ahí para consumir sustancias.
1: Así es, yo he ido por ahí, se me han caído unos animalitos y me he ido por ahí y veo que sí caminan en ese sector.
2: Peligroso.
1: Todo es peligroso.
0: Bueno, ahí tienen ustedes entonces la información. Gracias a nuestros colegas de Multicanal, a Gerardo Vivanco, y pues bueno, este tema tengo un leve recuerdo de que nosotros lo cubrimos ya hace algunos años atrás, sobre esta situación que está ocurriendo en el sector de Mirador Alto. Estas viviendas están prácticamente cerca de un barranco de gran profundidad. Y ya se hizo conocer, vemos que esta situación no se ha podido resolver hasta el momento. Claro está que también habrá que conocer si siempre estuvo así o se fue deslizando la tierra de a poco y cuál fue el motivo para que eso ocurra. Pero señores del municipio, de Riesgos, desde luego, o a quien le corresponda, hacemos este llamado para que precisamente se puedan acercar al sitio y constatar esta situación, ya que nosotros en una ocasión estuvimos, tengo un leve recuerdo, reitero, de que uno prácticamente se para ahí y si el cuerpo le vence se va unos metros abajo. Es una profundidad considerable. Así que a ver si se puede hacer alguna inspección en ese sentido para evitar alguna desgracia. Afortunadamente no ha sucedido nada hasta este momento. Qué bueno, ¿no? Pero no está por demás que se realice alguna inspección y ver qué se puede hacer en ese sentido, o rellenar ahí, o no sé, algo habrá que hacer, porque realmente se avizora, se ha indicado que el fenómeno del Niño en este año va a ser con intensidad, un fenómeno del Niño recargado, como le dicen. Esperemos que no ocurra alguna tragedia. Ojalá que no, pero hay que actuar en ese sentido. Son exactamente las 13 horas con 30 minutos, 1:30 p.m. en el territorio continental ecuatoriano. De esta forma estamos poniéndole punto final al espacio informativo VECU Noticias. Este noticiero, como siempre, es la voz de los que no tienen voz. Coordinación general de Marlon Torres. Les deseamos una excelente tarde y que la pasen de lo mejor.
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0: está listo, todo está preparado para un programa más. Bienvenidos y bienvenidas. Aquí estamos ya en este gran jueves, listos y dispuestos para acompañarte hasta la hora 18 con lo mejor de este, tu espacio musical de
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0: A través de la frecuencia que manda en el sur del Ecuador.
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0: El abrazo y el saludo cordial como siempre a nuestro público, a la gente que ya empieza a comunicarse con nosotros a través del 0986-442033. Los días jueves aquí en la radio hacemos un viaje en el tiempo. ¿Estás listo? ¿Estás lista para acompañarnos en este viaje musical? Hasta la hora 18 vamos a compartir de Solo Recuerdos.
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0: Solo canciones del ayer. Con mucho cariño. Me saluda Vicente Castillo.
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0: El hombre que se encarga de la música. Bienvenidos y bienvenidas a la gente que nos sintoniza en Catamayo, Loja, la provincia y la región sur del país. Y aquellos que ya se conectan también a través de www.radioboqueronfm.com. Aquí se abre el telón. Aquí empieza lo mejor de los recuerdos a través de
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2: Ay, ay, ay. Solo recuerdos. Solo canciones del ayer, mi amor. Vamos en este viaje musical.

0: de acompañarte en la tarde impresionante de este gran jueves antesala al fin de semana, en donde vamos a compartir y disfrutar contigo de recuerdos y canciones del ayer. En el sector de La Tebaida, ¿cómo estás, Joana? Buenas tardes. Hola, ¿qué tal? Divertido, buen programa. Ya estamos listos para disfrutar de las viejitas. Aquellas canciones maravillosas que marcaron un antes y un después en la música. A ti que te apasionan los recuerdos. A ti que te encanta la música del ayer. Permítame enviar un saludo muy cordial. No tienes nada. A la gente que nos sintoniza acá en Loja, en el sector de La Paz, en la parte norte. Especialmente para Lenin y su familia que están en sintonía de la radio. Buen programa, divertido. Saludos en... Escucha esto, ¿eh? En Motel El Refugio.
1: ¿Y dónde queda este Motel El Refugio? Digo, para irnos a refugiar todos. ¿Dónde queda este Motel El Refugio, amigo o a la amiga que nos escribe? Tyron Guamán, ¿dónde queda esto del refugio? Para ver si hallamos refugio aquellos que estamos desprotegidos.
0: Un abrazo para Freddy Salazar. No te preocupes por el fracaso, solo tienes que estar en lo correcto una vez.
1: Ah, ya. Mira eso. Bueno, vamos a ver. Vamos a ver cómo está el asunto. A ver, ¿qué dice por acá? A ver, ¿dónde queda eso del refugio, compita? A ver, ya que me entró la intriga. Vamos a ver, ya me está respondiendo. Ya. Dice por acá, mi pana, es el antiguo Eclipse. Ah, mira, eso no, no me la sabía esta. Ah, dice, pero es nueva administración. Ah, ya. Ya mandaron sacando los 100 pies, ¿ah? Una vez me un 100 pies encontré. Por eso ya no volví más. Tal parece que hasta los 100 pies tenían ganas de entrar.
2: ¡Qué barbaridad, veterazo! Bueno, le enviamos un abrazo a la gente que hace Motel El Refugio. A todo el personal que está en sintonía. Pila a los que les hace falta refugio.
1: Ese man es monsterísimo.
2: Pilas, por acá escribe Johnny Cabrera. Hola, Johnny.
1: Ese man es monsterísimo.
2: Wilson Jiménez. Caramba, le enviamos un abrazo para Wilson Jiménez. Wilson también escuchando la radio, le enviamos un abrazo, él también quiere refugio.
1: ¡Habla Pupo Elima! Vamos a la pausa.
2: Ya regresamos en este gran jueves de música del ayer. ¡Ya venimos!
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1: A ti que te encantan los recuerdos, la música del ayer, los días jueves, acá en la radio hacemos un viaje en el tiempo. Súbete al helicóptero y acompáñanos en este viaje musical.

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1: Ok, perfecto. Tiempo para recomendarte algo importante. Tiempo para decirte que...
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1: La hora 14:17. 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
6: ¿Qué dice el público? ¿Qué dice el público?
7: Cuidado, don Agripino, cuidado con bajar hasta abajo. Que de ahí no se levanta, don Agripino. 150 años encima. Puede que se le rompa la columna.
3: No, si todavía perreo. Todavía perreo. Déjame saludar cordialmente para mi panel gordo. Está en sintonía del programa. Déjame saludar al maestro Guamán, alias el Mordelón. El Mordelón de las viudas. Está en sintonía del programa. Le enviamos un saludo muy cordial. Déjame saludar a mi pana Lucho. Luis la Chilindrina. Uno de los tantos amigos del volante, nuestros amigos taxistas, conectados a la señal de la radio en este jueves de recuerdos, canciones del ayer. ¿Te acuerdas? ¡Uy!
6: ¡Vea eso!
3: Y con esa canción lo recibimos a Martín.
8: Hola, ¿qué tal? ¿Cómo están? Buenas tardes. Un saludo muy, pero muy especial para ustedes. Aquí estamos ya en este maravilloso jueves de música del ayer. Canciones de antaño, melodías viejitas, en donde compartimos contigo lo mejor de los recuerdos. Canciones del ayer, canciones de antaño. La música que tú quieres escuchar la tenemos acá en la radio en este jueves de música del ayer.
3: Ahí está.
9: Olvídate que ya no trae nada para cantar, solamente le trae la historia.
3: ¿De qué?

0: ¡Lárgate ya de aquí! ¡Lárgate de aquí, hombre!
1: Parece los gatos en mi tejado a las 3 de la mañana, mijo. 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

allá a finales de los 90 y a inicios de los 2000. El gato volador fue el boom en las radios. La gente en los bailes, en las diferentes matinés, en todo.

0: ¿Tienes en mente una canción viejita que quieras escucharla aquí en la radio? Oiga, dice por acá Freddy Salazar. Vea, Freddy, mira lo que envía Freddy.
1: A mí me encantan las plantas, vea qué hermosa planta. Linda, linda, linda. O sea, usted es un amante de las, de los caballos, las yeguas y las plantas. Me encantan las plantas, las yeguas, los caballos. Soy un apasionado, ¿eh? Soy un apasionado. Saludos a la gente en el Napo. Ahí también hay hartos gatos. Así que les enviamos un saludo cordial en el Napo, en el oriente ecuatoriano. A la distancia les enviamos un saludo muy, pero muy cordial. Gracias por la gentil sintonía. Tiempo para comerciales. Ya regresamos con más acá en este jueves de música del ayer. ¡Ay, ay, ay! ¡Pausa comercial!
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0: en Manhattan ya 8 años. Y quiero que le manden un saludo muy cordial para Darwin, el hombre de mis sueños, y díganle que aún no lo olvido y que estoy pensando regresar a Ecuador para casarme con él.
1: Ah, vea eso. Pero 8 años el man la esperó acá, no creo. ¿Por qué no? ¿Por qué un hombre no puede esperar el tiempo ideal para su amada? 8 años, no. Uno también tiene sus necesidades. Déjame saludar, dice el maestro Pollo. Está en sintonía del programa. A todo pegar ladrillo escuchando la radio. Recuerda que tú puedes comunicarte con nosotros a través del 0986-442033 en la parroquia El Cisne. Dice por acá, saluditos cordiales. ¿Por qué será que los agentes de tránsito vienen felices al Cisne? Vienen siempre contentos.
2: Ah, como dijo Rudy La Escala, ¿por qué será?
1: ¿Por qué será que yo no he visto hasta ahora ningún agente de tránsito que le dice, se va al Cisne?
2: No pone oposición, no, yo no me voy nada, muchas gracias, Dios le pague. Es la oportunidad que estaba esperando. ¿Por qué será? ¿Qué hay de bueno en el Cisne? Ya cuenten, hombre. Cuenten, hombre.
3: Usted anda muy venenoso en estos días. Muy venenoso, sarcástico.
0: Hola, me llamo Jaime. Un saludo cordial en el sector de Época. Para Diana, la flaca que hoy está de cumpleaños. Hola, hice por acá un saludo muy especial para Janet. De parte de Víctor Hugo, con mucho cariño, y díganle que aunque le lleve 20 años de diferencia, este amor no tiene límite. Tú con tus 35.
1: Vea eso.
0: Y yo con mis 55 hacemos la pareja ideal.
4: ¡Viejo loco! ¡Viejo loco!
1: Juan Carlos Capón. Hola, Juan Carlos. Un abrazo, mi pana. Saludos cordiales al maestro Rufis. Y al maestro Masita en el taller Ecuafrenos, que están a full sintonía en el sector de Belén. Les enviamos un saludo muy cordial. 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
1: En serio que el que es médico habla de medicina.
2: ¿Ya?
1: El que es agricultor habla de agricultura.
2: Ajá.
1: El que es ganadero habla de ganadería.
2: ¿Ya?
1: Y el que no hace ni mierda habla de todo el mundo.
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1: Quiero reiterar mi agradecimiento a todas aquellas mujeres que estuvieron conmigo cuando la cosa se puso dura.
2: Ay, por Dios.
1: Y en serio, mujeres, ¿esto qué les tapa?
2: Ni el asterisco.
1: Pero esto también da una gran lección.
2: ¿Ah, sí? ¿Cuál es?
1: Que la gente pendeja y el hilo solo hazlos a un lado.
3: Ay, sí, ¿cómo no?
1: Y en serio que si su mujer se arregla para salir sin usted, ya no es su mujer, es de otro.
2: ¡No!
1: Y ahora, el consejo del día.
2: A ver.
1: Si vas a dejar que una mujer te grite,
2: ya,
1: que sea solo para avisarte que la comida está servida.
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1: ¿Aló?
4: ¿Qué fue que no llegas a la casa?
1: Ah. Ya voy en un ratito. Estoy dando consejos a los hombres de las redes sociales.
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4: Y ahora, pues, men, le estamos de regreso contigo.

0: de este gran jueves. Hoy, a propósito, destinamos la tarde para los recuerdos, para las canciones del ayer. Solo melodías de antaño, canciones viejitas, las que disfrutamos contigo en la tarde impresionante de este antesala al fin de semana.
1: Habla Chichero.
0: Oiga, permítame saludar cordialmente, dice por acá, saludos para el maestro excitado, que cada día que pasa nos sorprende por la gran cantidad de éxitos que consigue.
2: Ah, vea eso. El maestro excitado. Siempre consigue éxito. Déjame saludar, dice por acá el abuelo. ¿Qué dice el abuelo desde los Estados Unidos? Dice pinche cerote. Fíjate este cerote lo que avanza a decir este cerote. Déjame saludar al abuelo Luis Castillo, el grandfather, en la United States. Así que le enviamos un saludo para este cerote que nos escribe desde la United States. Póngale, maestro. Póngale sabor.

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1: Te encuentro palabras. Gracias por dejarte acompañar de estos 93.7 grados de temperatura musical en la tarde especial de este gran jueves. A ti que te encantan los recuerdos, a ti que te apasiona la música del ayer. Los jueves están destinados netamente para los recuerdos.
2: ¡Ay, ay, ay! Reiteramos un abrazo para Luis Castillo, el abuelo.
3: Y voy.
2: En la United States.
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2: Un abrazo, carnal. Un saludo muy cordial. Y en American te enviamos una encomienda de muchos saludos, cerote.
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2: A lo que le envía por acá, Willy Correa. Ave María. Y ese chocolatito.
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2: Se me antoja en este frío un chocolate así. Willy Correa.
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2: Y la gente que hace espumas del Austro, le enviamos un saludo muy cordial. A ver, tengo por acá, dice saludos para el más loco del barrio, para Rodrigo.
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2: Y dígale que se calme, que algún día va a terminar mal. Bueno, ahí está.
5: Rodrigo, eres un loco.
2: Ay, ay, ay. Déjame saludar a Pato Guarnizo. Ahí está mi querido Magister.
6: ¡Ay!
2: Siempre conectado a la señal de la radio, les enviamos un saludo muy, pero muy especial. ¿Qué dice acá? Con esa música ya me está picando la trompa. Unas dos que tres. Y es que estas canciones nos permiten recordar aquellos años bonitos, ¿eh? En la Argelia para el maestro Pepito Chalé. Que no hará mucha fuerza, porque anda mal del cauchito. ¡No! Suave nomás, ¿ah? Suave nomás. A ver, tengo por acá otro mensaje. Saludos de cumpleaños en los Estados Unidos para Jonathan. Dice, estamos a full calor en los Estados Unidos. Bueno, le enviamos un saludo muy, pero muy especial también. Gracias a la distancia. Aprovechamos el momento para enviarle un saludo muy, pero muy especial para Jonathan, que está de cumpleaños.
7: Te amo, Jonathan.
2: En los Estados Unidos. Ay, ay, ay. ¿Qué dice por acá? ¿Está por ahí el único, el revienta rating? No, mañana viene su revienta rating. Mañana viene su reverta, su revienta rating.
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2: Ay, ay, ay, dice por acá, está cayendo la lluvia. ¿Qué consejo me dan? Bueno, la lluvia es como tener hermosa. ¿Cómo así? Dormir con ella es rico, pero para salir a la calle es bastante complicado. Déjame saludar a Carlitos Pinzón.
6: ¡No!
2: Ya conectado, dice por acá, hello, hello. Y bueno, ya que estamos saludando a Carlos Pinzón, debemos saludarlo a Max.
0: El gordo del barrio.
2: ¿Qué es Max? ¿Qué?
0: El gordo del barrio.
8: Oiga, en la provincia de Santa Elena nos escribe Óscar Augusto Rivas. Aprovechamos el momento para enviar un saludo muy especial. Oiga, mire, don Agripino, esto.
2: ¡Qué bonito! ¡Ay, qué bonito, qué bonito! ¡Wilson Jiménez! ¡Qué lindo panorama, caramba! Hermoso, se me relaja la pupila. Déjame saludar a Carlos Amable Rey, el chamán del amor. Ya viene Manuelito con el auspicio de...
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8: 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Y ahora, Manuelito.
2: Ese man es ejemplo de marido.

0: Buenas tardes a ustedes, cordiales saludos. Aquí estamos ya en este gran jueves. Antesala al fin de semana, dispuestos y preparados para brindarte lo mejor del programa terapéutico. En la tarde impresionante de este gran jueves.
1: Toma este para que juegues.
0: Jueves con fecha 6 de agosto. Contentos y dispuestos para acompañarlos hasta la hora 18. Quiero empezar a saludar cordialmente como de costumbre a las altas, chiquitas, gorditas, flaquitas, negritas, blanquitas, a toditas siempre ves. Mochita. Hoy en la mañana conversaba con Byron Armando King de Calderón a los tiempos al Chororoy. Moro pasa metido en una ferretería. Como dice que él es experto en la tuerca y el tornillo. Él dice al ojo, yo sé que dice a qué tuerca, qué tornillo le corresponde. Y lo han contratado en una ferretería. Y hoy en la mañana lo veo así cabizbajo, pensativo, meditabundo y dice... A veces dice... He llegado a pensar que mi esposa se pone en modo alcalde. Le digo, ¿cómo así? Promete y promete y no cumple nada lo que promete. Y yo, dice Mazonzo, me pongo en modo pueblo, que le creo todo lo que me propone. Y es que... Así sale, ¿no?
2: Qué bien me dice.
0: Dios santo, y es que uno a veces no sabe, ¿no? ¿Qué es lo que ocurre?
3: Que se va de la fiesta.
0: No sé si les ha pasado a ustedes, pero en la mañana quedas todo tranquilo, todo en paz, armonía, y regresas en la tarde un relajo ya. Llorando, amargadas, bravísimas. No se sabe qué pasa. Ay, Diosito. Ay, Dios santo, qué rica música hoy. Que va a ser rico, ¿eh? No, sí, es rica esa musiquita,
3: chorro. Para que bailes y goces.
0: Qué rico, 15:26. Oye, cada vez me sorprendo, oye, la cantidad de candidatos que hay. Y es que esto de la política realmente es un negocio redondo, ¿no? Y hay algo que realmente no entiendo, ¿no? Porque yo siempre he dicho que uno se mete a algo con el afán de mejorar la cuestión económica principalmente. Pero yo veo algunos que tienen plata, tienen empresas... Y hoy les llama tanto la cuestión de lanzarse para alcaldes, para esto, ¿no? Para concejales. Yo por eso digo siempre, hoy pongo una musiquita como para topar el tema político. Porque ya está la moda, todo el mundo, tú entras al Facebook, entras al TikTok. Y lo primero que escuchas es simplemente, candidato por aquí, candidato por acá. Y a eso voy hoy, tan rentable es la política, tan bien paga la política. Porque yo digo, por ejemplo, yo veo unos candidatos por ahí. Los cholos son empresarios, tienen sus empresas que les genera buen billete. ¿Cuál es el afán de largarse a meter en la política? No sé, ¿vos qué piensas?
4: Bueno, yo por ahí veo algunos que, como bien señalas, si se mete a algo... Ha de ser para mejorar la cuestión económica principalmente, ¿eh?
5: Ah, es, claro, está bien, ¿eh? Y es que ahí es donde uno le entra la duda y dice, a ver, compa. Bueno, yo he visto por ahí, hay alguno, por ejemplo, hay candidato que es agente de tránsito, se va a lanzar para concejal. Bueno, se puede decir que por ahí quiere mejorar su estabilidad económica, porque ¿cuánto gana un agente de tránsito, Martín?
6: A ver, creo que depende, pero más allá de los 800, $900 por ahí.
5: Ya, si gana de concejal, ¿cuánto es?
4: Más de 2,000.
5: Ya se puede decir que mejora su estatus económico, ya bien, ¿no? Pero ahora un empresario que factura al mes para él más de unos 10, $15,000, quiere ser alcalde, mi rey, ¿para qué?
0: Pues esa vaina yo lo que no entiendo, ¿eh? Porque si voy a ganar menos de lo que saco acá, algo hay, ¿no? Yo no sé, les ha agarrado un amor por el pueblo. ¿Qué ves? Les ha agarrado un amor por el pueblo. Toditos tienen la salvación, toditos.
2: Qué bien, qué bien, cae.
0: Y uno les escuche, qué lindo que hablan los dongos hoy. Llegan a las canchas de boli donde uno está jugando boli. A interrumpir y te llevan tu gueto y todo, a darte agüita, fresquito. Que ellos también son amantes del deporte. Y vayan a ver, les das la zurda, no aguantan ni la zurda. Tarea de inútiles que nunca han jugado boli, pero ellos dicen que ahí pasan, que les encanta el deporte.
4: Ay, ay, ay. Pero bueno, ¿qué se puede hacer? ¿Qué se puede hacer si así es? Cada cierto tiempo aparecen los que quieren a la ciudad y a la provincia, ¿no? Demuestran amor.
5: Oye, cada vez salen los... Oye, cierto, y a veces me sorprende y apoyo y tienen una táctica. Cualquier cosa aprovechan para tratar de hacer política, cualquier cosa. Y yo creo que la gente ya debería darse cuenta ya, mi reina. Ya debería darse cuenta.
0: Yo siempre he dicho que la gente debería aprender a escoger a personas preparadas. Personas que por lo menos tengan un alto grado de preparación, cholo. ¿A vos qué te exigen para meterte un trabajo? Título de tercer nivel. ¿Por qué vamos a llevar un bachiller a que esté de asambleísta, concejal? Es que ahí no cuadra la cuestión. Si a mí me exigen eso, ¿por qué yo les voy a dar la facilidad para que ellos se lancen a hacer? No, véanse personas preparadas. Analicen los perfiles. ¿En qué cargo se desempeñaron? ¿Qué hicieron? Ahora que si ya fueron concejal, ya fueron alcalde y no hicieron nada, lárguense, hombre, ya también además sinvergüenza. Vayan por la sombra en día del río y se hacen ganar odio por gusto. Pero bueno, al fin y al cabo algún rato tendremos que escoger al menos peor de todos. Tendremos que escoger. Corte comercial. Dice Martín, ¿por qué no te lanzas para concejal?
7: ¿Qué?
0: Ay, no. Para que me estén viendo de... Por esos míseros $2,000 voy a... No. Voy a soportar... No, voy a soportar que me vean mal, que me traten mal, que me tilden de esto, que me tilden de lo otro. No. No, bien diseñaron ustedes. Si uno va a algo es para superar económicamente. Y por el sueldo de concejal, prefiero quedarme aquí. Aquí estoy bien, nadie me molesta, nadie me juzga, nadie me dice nada. ¿Puedo salir a la calle con total libertad? No, por lo menos el sueldo superará lo que se gana acá.
4: ¡Ya venimos!
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5: Uf, ya era hora que se acabe la pausa. Estamos de regreso.
4: Y continúa gozando con el show más nuevo.

0: qué rica! ¡Qué catirota! ¡Está buenota! ¡Qué catirita! A propósito, un saludo muy cordial. ¡Qué linda! En la cancha sintética 2012. ¡En la puerta 6! ¡Qué catirota!
1: ¿Qué digo para degenerado que se interese?
0: Y ya no va a salir con ese viejo cuento de que me contaron que esto que lo otro.
2: No, yo la fui saludando hoy día.
0: Y me da gusto volverla a ver a los años.
3: Y ahora, la más bella de todas. Porque cuando yo la vi pasar...
0: ¡Ay, Dios! Déjame saludar a Jack Gustavo Orellana, en sintonía.
4: Ahí está.
0: Le enviamos un saludo muy cordial. Dice por acá, les cuento, la catirota se llama Gaby.
2: Y a mí me encantan las mujeres que llevan por nombre Gabriel.
1: Bueno, eso sí, a usted le encanta todo.

0: en Taller de Pintura Alvarado, en Colinas del Pucará, especialmente a los operarios. Dice por acá un saludo muy cordial que están a todo poner y quitar cera. Está que llueve, ¿no será de tomarse un coñac? Confirme, Martín. No, yo no confirmo nada, niño. Dice por acá que es cierto que Manuelito se va a lanzar para concejal. Esa desgracia. Ya fuera lo último que me vieran ahí metido en de concejal. Si uno se mete a hacer para algo bueno, ¿qué es para concejal? Y además, desde el norte de Quito, Javier Reyes en sintonía a través de la web y en el Cisne. Un saludo a la familia Reyes. Dice por acá, saluditos al maestro Muchas de Oro. Le dicen así porque usa en sus dientes oro. Ah, ya mira tú. Y quiere invitarlo a Martín, dice, a salir mañana.
1: Ay, no, voy a estar enfermo, señor, mañana.
0: ¿Qué tal eso? Saludos a Patricio Zarango, otro de los fieles fanáticos del programa. Dice por acá, hombre, Martín, acepta ser candidato.
1: No, a ver, mejores propuestas he tenido y no quiero nada.
0: Déjeme saludar cordialmente para el domador de ardillas, Marco Tandazo, en CNT.
2: Domador de ardillas.
0: Me contaron que Martín está de candidato para alcalde. Y dice que quiere tumbar el estadio para construir su mansión.
2: Ah, vea eso.
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4: Las 4 de la tarde con 3 minutos, bienvenido, ya está acá... El Paco Yambay.
1: ¿Y eso? Oh, viene romántico el policía.
4: ¿Qué hacemos? ¿Qué hacemos?
5: Buenas tardes. Cordiales saludos.
6: Yo soy el policía que se enamoró de una linda flaca que un día conoció.
2: Ah, la del 22 está linda, la catira. Dice que se llama Gaby.
7: No voy a hablar de mi pasado.
4: Quiero aprovecharse el momento para saludar cordialmente a nuestro público, a nuestra gente, a nuestros fieles seguidores.
7: Hoy tengo
4: fanáticos del programa. Le enviamos un saludo muy cordial. Gracias a nuestra gente, un cordial saludo para nuestro público, nuestros grandes seguidores. Luchito Amboludí, el popular, ¿cómo dice? Le dicen agua marina.
2: Ay, qué lindo.
4: ¿Por qué es agua marina? Esa no me la sabía de Lucho Amboludí. Ah, pues que le gusta, la paloma ajena, dice. Pero para cantar, dice, en sus conciertos, le gusta la paloma ajena de agua marina, ¿ves?
8: ¿Qué ha dicho?
4: Este Lucio Jaramillo es una nota, ¿no? Es una joya, ¿no? Estamos preparados y dispuestos para acompañarles en la tarde especial de este... De este maravilloso jueves en donde compartimos música del ayer. Con mucho cariño, vea, le saluda su policeman, su Paco Yambay.
9: Llegó el mocero.
4: Vea, no me ponga ese audio. No me ponga ese audio porque lamentablemente, vea, me espanta el ganado. Jorge, ¿cómo estás, Jorge? Vea. Un abrazo para mi pana que está en sintonía, vea. En serio, no me vuelva a poner ese audio porque lamentablemente, vea, yo sé que la institución... Hay gente que hace quedar mal al uniforme y a uno como varón, pero la mayoría somos tranquilos, somos serenos, vea. Y mi caso, para ser sincero,
2: ese man es ejemplo de marido.
4: No tanto así, vea. Pero para ser sincero, me sé portar bonito. Me porto bien, nada más. Nada más. Vea, quiero empezar a saludar cordialmente. Vea, tengo una gran cantidad de mensajes por acá. Me escribe Soraya desde el sector de La Pradera. Le enviamos un saludo muy cordial. Dice por acá: Saluditos que, a ver, aconsejenle a mi primo Juan que trabaje, dice, solo pasa amontonado en la casa y sin hacer nada. Vea mi body, a trabajar, cholito. A trabajar, porque recuerde que un hombre sin dinero es como una mujer sin alga, nadie nos mira. Ay, a trabajar, vea mi body. A trabajar, vea, con ganas, con ímpetu. A darle duro. Vamos al corte. Vamos al corte, ya regresamos en este gran jueves de música gripinesca.
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1: Gracias por disfrutar con nosotros de estos 93.7 grados de sentimiento musical en la tarde especial de este gran jueves. Aquí los gigantes del vallenato.
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4: Caramba, no se pongan eso ya. ¿Sabe qué? Déjeme saludar a la gente que nos escribe desde Catamayo. Un saludo muy cordial. ¿Cómo estás, Kiara? Buenas tardes.
5: Déjame saludar por acá. Me escribe José Palacios. ¡Hola, Pepe! Un abrazo, como siempre, mi pana. Y un saludo muy, pero muy cordial a los integrantes del grupo de WhatsApp. Rezagados de los ubretoleados. Es un grupo ya que pasan de los 40 para arriba. Ya cada uno llega con sus dolencias, con sus angustias, sus penas. Los integrantes de ese grupo antes siempre llegaban olor a OHM, a mus. Ahora puro mentol, puro bretol.
2: Ya. O sea, cambiaron el olor.
5: ¿Sí? ¿Qué ahora? Tienen que llegar a calentar por lo menos unos 10 minutos antes, que son como esos carros a 10.
2: Dale, son. Así que les enviamos un saludo cordial a los integrantes del grupo de WhatsApp. Los del peloteo. Los del peloteo de los jueves.
5: Sí, ahí hay de todo, mi rey. Hay ganaderos, policías retirados. Pero lo que más me sorprende es que los chapiches retirados son los más malitos. ¡Qué barbaridad! Y se supone que esto deberían tener un estado físico que uno envidia, ¿no?
2: O sea, son como el típico abeja.
4: ¿Cómo así la abeja?
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6: Néstor Raúl Posada, el abogado vallenato.
5: Ahí está, déjame enviar un saludo para Pepe. Ahí está José Luis y mi pana en sintonía. Le enviamos un saludo muy cordial.
2: Vea, la plena que la mayoría de los panas de los jueves son como los ginecólogos del fútbol.
4: ¿Cómo así los ginecólogos?
3: Recorriendo el
5: camino. La tocan, pero no la meten. Güey. Tocan la pelota, pero no la meten. Tienen ahí el arco, ahí la botan, pero...
2: Bueno, les enviamos un saludo muy cordial a los panas que siempre...
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2: Nos reunimos para hacer deporte.
4: ¿Ah, usted también va ahí?
2: Claro, es que yo todavía sí tengo harto hilo en el carrete. Yo todavía sí corro, ¿eh? Claro, no como abeja, un pique y me muero, pero... Sí aguanto todavía. Todavía sí aguanto un poquito más.
5: Ahí está José Palacio, ahí está José. Le damos un abrazo para Pepe, que está en sintonía del programa.
7: Bueno...
2: Ay, ay, ay. A ver, ¿qué dice por acá? Dice por acá, salud. Velo. Otro que es como ginecólogo. El Negro José. El Negro José en sintonía en la unidad número 21 de Catamayo Express.
4: Ay.
2: Dice que algún día lo inviten a jugar los jueves con los ubretoleados. Bueno.
5: Indispensable llegar oliendo a mentol. Es la regla número uno. Regla número uno. Llegar oliendo a ubretol, mentol, linimento. Esa es la regla número uno para que pueda ingresar a este grupo. Porque de lo contrario, pues hay que mandarlo en el grupo donde están los hijos de Pepe, sus muchachos.
2: Ay, ay, ay. Pero bueno. Este es otro integrante de los ubretoleados, Franklin Guamán. Ese también ya huele a ubretoya.
5: Ya.
4: Enrique Calle Herrera.
5: Ahí está el pequeño gigante de la tijera. Le enviamos un saludo. Gracias, como siempre, por la gentil sintonía. Un cordialísimo saludo a Enrique.
3: encontré.
5: Vea, le recomiendo que...
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8: Oiga, antes de continuar con más, permítame saludar cordialmente en la provincia de El Oro, en la parte alta de la provincia de El Oro. En sintonía de la radio nos escucha Joana. ¿Cómo estás, Joana? Buenas tardes, le enviamos un saludo muy especial. Gracias por la gentil sintonía. A propósito, luego se viene el segmento de la música del recuerdo. Por acá nos pide música de los iracundos José Palacios.
5: Pues no se va a poner a chupar, Pepe. Cuidado, suave nomás. Suave, suave.
2: Bueno, despuesito ya viene la música romántica del ayer.
5: Bueno,
2: las canciones de antaño. Hoy antes de continuar,
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2: Antes de continuar,
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2: Dice por acá Byron Armando King de Calderón: ando bien bajoneado, muchachos, en el camello. He sido el único que no ha tenido moza. No. Hoy hicieron un inventario y solo yo soy el único que no he tenido moza. Ahí está de hacer un inventario en el club Villonaco. Para ver. Ahí hay que ver. Ahí. En el club Villonaco para ver cómo está el asunto. Vamos al corte comercial.
3: Y Javier Díaz.
2: Ya regresamos.
3: San Juan.
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0: Hoy es una hermosa fisioterapeuta. Qué lindo que arregla la columna. Qué hermoso.
1: Ay, ay, ay. Dice por acá, me llamo Diana, lo escucho en el sector de Motupe.
0: Dice por acá, saludos Martín desde Viena. Desde Viena, acá arriba, desde el sector de Payanchi. Un saludo muy especial, gracias por la gentil sintonía. Ya, vamos al corte. Ya se viene la parte romántica, la música del ayer. Pausa, ya venimos.
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1: Hay melodías que nos hacen volver aquel abrazo, aquella mirada, ese momento que nunca se olvida. Y es que las canciones del recuerdo tienen ese poder de despertar emociones, de acompañarnos. Y es que en este preciso instante compartimos contigo lo mejor de los recuerdos y melodías de antaño, aquellos clásicos de siempre. Relájate, súbele el volumen y déjate acompañar de la radio. Canciones inolvidables, canciones de amor, canciones que tocan lo más profundo del corazón. Las vamos a compartir contigo en la tarde especial de este antes al fin de semana. Aquí la voz de Roberto Luti. Tú me amas.
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1: Permítame saludar cordialmente en el sector de Obra Pía para Nayeli, que está en sintonía de la radio.
3: Por acá me escribe mi pana Rodrigo Valareso. Le enviamos un saludo muy cordial.
4: Dice por acá, saluditos a las féminas de Don Agripino del kilómetro 4.5 vía Zamora. Nos encanta escucharlo.
2: Y a mí me encanta verlas.
3: Bueno, por acá escribe Jimeneta, ¿cómo está? En el sector del plateado, conectada a la señal de la estación. Le enviamos un saludo muy cordial. Hola, me llamo Sergio. Saludos cordiales en el sector de La Tebaida, la familia Cabrera, especialmente para el pequeño Ronnie, que le encanta el programa. Bueno, enviamos un abrazo como siempre, gracias por la gentil sintonía, la familia. Saludos cordiales a la familia Ludeña Piedra, en el sector de Obra Pía, un saludo muy cordial. Hola, me llamo Daniela. Quisiera, dice, que le manden un saludo muy cordial para mi esposo Fabricio, que hoy está de cumpleaños, que lo quiero muchísimo. Bueno, 5:39, el momento ideal para decirte que
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1: Gracias a la gente en Chahuarpamba, a la distancia les enviamos un abrazo. Y es que el amor tiene muchas maneras de expresarse. Y una de las más hermosas es a través de la música. Cada canción guarda una historia, un recuerdo, una ilusión o simplemente un sentimiento que nos acompaña en distintos momentos de la vida. Y hoy quiero decirte que
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Y es que dicen que el amor no siempre encuentra las palabras, pero la música siempre encuentra la melodía perfecta para decir lo que tu corazón siente.

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0: esta manera, amigos y amigas, llegamos a la recta final del programa en este gran jueves. Ha sido un gusto y un placer enorme haber compartido con ustedes lo mejor de
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0: Las canciones del ayer, melodías de antaño en la parte final, Janet Camacho en Espumas del Austro. Un cordial saludo, como siempre, gracias por disfrutar con nosotros de lo mejor de la radio. Por hoy, no es más. Dios mediante, mañana 13:30, después de las noticias, lo que viene a continuación. Noches de Bohemia. Amigos y amigas, hasta el día de mañana.
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0: Hola, ¿qué tal? Buenas tardes. Aquí los estamos saludando a todos y cada uno de ustedes. Y gracias por llegar a el programa Noches de Bohemia. Hoy estamos jueves 6 del 8 del 2026. Cordiales saludos y un abrazo gigante para todos y cada uno de ustedes, valga la redundancia. Vamos a iniciar nuestra jornada y hoy jueves tenemos Volviendo a los 90. Sí, Volviendo a los 90. Pero también tenemos la primera hora, lo que siempre ustedes escuchan.
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0: Sí, señor, un consejo y una canción.
2: Antes de esta canción, un pequeño consejo que llega al corazón.
0: Claro que sí. Vamos a compartir contigo los consejos. Así que, ya sabes, aquí, como siempre, todas las noches, te esperamos, te invitamos para que sigas de cerca.

No guardes lo que sientes. El amor que no se dice se apaga poco a poco. Así que no guardes lo que sientes. El amor que no se dice se apaga poco a poco. Y claro que sí. Hoy compartimos esos grandes clásicos de los 90.

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1: Aquí estamos en esta noche fría en la ciudad de Loja. Les cuento, hace mucho frío. Y yo tengo frío, no sé usted, ¿ah?
2: Detrás de cada melodía hay un sentimiento.
1: El amor es escuchar, no solo hablar. Ten presente esto. Ten presente esto. El amor es escuchar. Hay que escuchar a la otra persona, no solo hablar. Y como aquí estamos en esta jornada de este jueves, volviendo a los 90, recordando esos grandes clásicos de la década de los 90.
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1: Ana Cirre, la versión casi perfecto. Pero ahí hay algo que no cuadra, ¿no? Escucha la canción. Casi perfecto.

0: Ahí estaba el defecto, que no eres soltero, pero eres casi perfecto. 18 horas con 13 minutos, 6 de la noche con 13 minutos, aquí en la radio Boquerón FM 93.7, la radio de los buenos éxitos. Noches de Bohemia hasta las 21 horas. Mientras usted sigue nuestra transmisión, le invito a un momento para escuchar la mejor publicidad. Regreso enseguida.
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2: Antes de esta canción, un pequeño consejo que llega al corazón.
3: Bueno, continuamos aquí, señoras y señores. Los pequeños gestos construyen los grandes amores. Los pequeños gestos construyen los grandes amores. Aquí estamos en un consejo y una canción y los días jueves, nuestro especial
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3: La familia Takuri nos están escuchando en, a ver, la familia Takuri Nieto en Zaruma, un abrazo. Ecos y verdad, ¿qué tal? Ecos y verdades. Aquí está Alejandro Lerner. Algo de mí en tu corazón.
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0: 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Señoras y señores, seguimos.
1: Para que el amor florezca, recuerda esto: una palabra, una reflexión y luego tu canción.
0: Aquí estamos, un consejo y una canción. Ama sin miedo. Porque el corazón que se cierra nunca recibe. Ama sin miedo. Porque el corazón que se cierra nunca recibe. Aquí seguimos en esta jornada de este jueves.
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0: Y volviendo a los noventa, ¿te acuerdas de esta canción? Estos son los grandes clásicos que aparecieron en la década de los noventa. Solo de los noventa. Por favor, dice una música para mí. Pero tiene que ser de los noventa. Aquí está Diego Torres, Penélope.

0: Jordi, la canción Desesperadamente Enamorado. Ok, qué música, qué canciones que las compartimos aquí en el especial de los jueves volviendo a los 90. Bien, toca la publicidad y volvemos enseguida con la de Ricardo Montaner.
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0: de esos consejos que llegan al corazón. No intentes cambiar a quien amas. Ámalo tal como es. No intentes cambiar a quien amas. Ámalo tal como es. Sí, sí, eso es así, sin duda, ¿no? Como aquí estamos en el segmento de los jueves.
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0: Y aquí está la de Ricardo Montaner. Amarte es mi pecado. Sí, sí, amarte es mi pecado. Entonces estoy pecando todos los días. Darwin Torres, ¿cómo estás?

0: Ricardo Montaner, esta gran canción. Amarte es mi pecado. Bien, seguimos aquí en la radio. Gracias por estar ahí.
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0: El perdón es el abrazo que salva muchos amores. Así que hay que perdonar, sí señor, hay que perdonar para que estar en paz, en tranquilidad.

0: El perdón es el abrazo que salva muchos amores. Señoras y señores, continuamos en esta jornada de este jueves.
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0: Bueno, aquí les presento uno de los clásicos. Esta sí es una canción que llega directamente a tu corazón. Estoy enamorado, la voz de Donato y Estefano, otro de los noventas.

0: Muy bien, ahí estaba Donato y Estefano y la canción Estoy Enamorado, ¿ah? ¿Qué tal eso, no?
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0: Bueno, aquí estamos en esta parte. Sí, sí, avanzando con actitud positiva. Comparte tus sueños. El amor se hace más grande cuando se camina juntos. Así es, comparte tus sueños. El amor se hace más grande cuando se camina juntos. Así que ya sabes, ¿cuándo caminamos juntos? Dígame usted. Yo aquí estoy para complacerles con buena música y esta canción para Rocío en Costa Rica que me pidió.
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0: aquí está Ojos Azules de Pomada.
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Muy bien, señoras y señores. Estamos aquí, ya, cerrando esta primera hora, un consejo y una canción. Comparte tus sueños. El amor se hace más grande cuando se camina juntos, decía antes, ¿no? Cuida cada día ese amor como se cuida una flor delicada. El verdadero amor no se encadena. Libera y hace feliz, sí señor, ¿eh? Finalizamos entonces esta primera hora, un consejo y una canción y el especial de los jueves volviendo a los 90. Con esta del italiano Eros Ramazzotti. Otra como tú. Otra como tú. 4 minutos y las 19 horas.

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